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1: 9 horas. 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Muy buen día en este domingo. Cada semana nos reunimos para dar a conocer en Nahuel Buta FM todo el acontecer informativo de nuestra iglesia y nuestra parroquia San José. 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

0: Muy buenos días, queridos hermanos. Buenos días, comunidad católica de Cura Nilagüe. Buenos días a todos quienes nos escuchan a través de este programa tan importante que va todos los domingos y que le llamamos La Semana de Nahuelbuta, donde tratamos diferentes temas de la iglesia, diferentes temas relacionados con el Evangelio, con la Biblia y de otros temas también que son importantes y atingentes a lo que nos compete como cristianos. Bueno, día domingo, día de lluvia, día de fiesta, día de ramada, último día ya de la celebración de las fiestas patrias, de lo cual vamos a hablar también en el día de hoy. Y aquí estoy, como siempre, con la hermanita Rosa Elisa, que compartimos este programa. Muy buenos días, hermanita.
1: Buenos días, don Guillermo. ¿Cómo está usted?
0: Aquí, pues, todavía con un poco
1: con un poco resfriado.
0: Resfriado, no se me quiere, no me quiere abandonar. No, sí. He podido ir a la ramada.
1: Oh, está muy bien juicioso en la casa, ¿no?
0: Sí, no, pero fue la inauguración.
1: Qué bueno. Y también buenos días, queridos auditores de la Radio Nahuelbuta FM en Cura Nilagüe y Lebu. Aquí estamos con ustedes para compartir. Ya don Guillermo ya dijo qué es lo que vamos a compartir. Exacto. Pero con mucha alegría y esperanza, y también prepararnos, aunque esté un poco frío el día, pero el corazón no puede estar frío, así que nos preparamos también para celebrar con mucha alegría la fe en comunidad, la Eucaristía, ¿cierto? Celebrarla con mucha, y también darle gracias a Dios, pedirle también a Él. Nosotros sabemos que nos gusta mucho pedir, pero poco nos damos, poco damos gracias a Dios, ¿no es cierto? Y también a Patricio, que siempre nos acompaña domingo a domingo en esta linda misión, ¿cierto? De controlar ahí, de ayudarnos igualmente con la música, con todo en la radio. Así que oídos atentos para ya ponernos en sintonía con este lindo programa que se hace siempre los domingos.
0: Así es. Bueno, efectivamente somos muy buenos para pedir, pues, ¿no? Sí. No solamente al Señor, sino que también a otras personas igual, ¿verdad? Pero lo importante es que por lo menos cada vez que nos despertemos podamos darle gracias a Dios por un nuevo día que nos regala.
1: Así es.
0: Lo mismo que hacer por la noche cuando ya se termina el día, también agradecer por todo lo que nos ha ocurrido durante el día. Así. Dar gracias, ser agradecido. No solamente dar significa entregar objetos, algo material, sino que también a través de la oración, a través de la palabra, podemos ser agradecidos de lo que nos ocurre, de lo que nos pasa, de lo bueno, de lo malo, por
1: de
0: cierto.
1: De lo malo, ¿no? También saber sacar cosas buenas de lo malo,
0: así
1: ¿no es cierto?
0: Es, sí. Exactamente. Uh-huh. Bueno, al comenzar con el programa del día de hoy, lo haremos encomendándonos al Espíritu Santo, como nos corresponde, como corresponde hacerlo. Siempre tenemos que estar compenetrados con el Espíritu Santo. Y para eso lo haremos escuchando un tema musical relacionado con el Espíritu Santo.

0: Eso es, ahí estaba ese tema hermoso con que saludamos al Espíritu Santo en el día de hoy. Bueno, el evangelio que vamos a compartir en el día de hoy también es muy hermoso. Y corresponde a San Mateo, capítulo 20, versículos del 1 al 16. Y dice de la siguiente manera: en aquel tiempo, Jesús dijo a sus discípulos esta parábola: el reino de los cielos es semejante a un propietario que al amanecer salió a contratar trabajadores para su viña. Después de quedar con ellos en pagarles un denario por día, los mandó a su viña. Salió otra vez a media mañana. Vio a unos que estaban ociosos en la plaza y les dijo: vayan también ustedes a mi viña y les pagaré lo que sea justo. Salió de nuevo al mediodía y a la media tarde e hizo lo mismo. Por último, salió también al caer la tarde y encontró todavía otros que estaban en la plaza y les dijo: ¿por qué han estado aquí todo el día sin trabajar? Ellos le respondieron: porque nadie nos ha contratado. Él les dijo: vayan también ustedes a mi viña. Al atardecer, el dueño de la viña le dijo a su administrador: llama a los trabajadores y págale su jornal, comenzando por los últimos hasta que llegues a los primeros. Se acercaron, pues, los que habían llegado al caer la tarde y recibieron un denario cada uno. Cuando les llegó su turno a los primeros, creyeron que recibirían más, pero también ellos recibieron un denario cada uno. Al recibirlo, comenzaron a reclamarle al propietario, diciéndole: esos que llegaron al último solo trabajaron una hora, y sin embargo, les pagan lo mismo que a nosotros, porque nosotros que soportamos el peso del día y el calor. Pero él respondió: no quedamos en que te pagaría un denario. Toma, pues lo que es tuyo y vete. Yo quiero darle al que llegó al último lo mismo que a ti. ¿Que no puedo hacer con lo mío lo que yo quiero? ¿O vas a tenerme rencor porque yo soy bueno? De igual manera, los últimos serán los primeros y los primeros los últimos. Palabra del Señor.
1: Gloria a ti, Señor Jesús.
0: ¿Qué le parece, hermanita?
1: Uy, qué evangelio. Uy, bastante profundo y que es enseñanza nos deja a nosotros, ¿cierto? En la vida cotidiana, no solo para una sola vez, sino para hacerlo vida, ¿no es cierto? Entonces, esta parábola tiene mucha, pero mucha enseñanza, ¿cierto? Sí. Sabemos que es una parábola que Jesús nos transmite la enseñanza del Evangelio a través de esto. Y si le sacamos el partido bonito, tiene mucho que decir, ¿cierto?
0: Claro.
1: Bueno.
0: Claro, porque podríamos pensar, ¿verdad?, antes de entrar en el análisis que tenemos acá, sí, que hoy día cualquiera de nosotros quizás pensaría como los primeros.
1: Como los primeros.
0: Ah, ¿por qué es injusto? ¿Por qué les pagó lo mismo que me va a pagar a mí en consecuencia de que yo trabajé todo un día, estuve bajo el sol, bajo presiones, etcétera, etcétera?
1: Cansado.
0: Claro. Y me va a pagar un denario lo mismo que al otro. Bueno, eso es lo que vamos a comentar en el día de hoy, hermanita, ¿no?
1: Bueno.
0: Si fue justo o no fue
1: justo.
0: O no
1: fue justo. Claro. La justicia de Dios, sí, es cierto. Bueno, dice que en los evangelios de los últimos domingos leíamos la enseñanza de Jesús sobre la corrección fraterna y el perdón, fundamento de unas nuevas relaciones entre los discípulos y expresión visible del reinado de Dios. El evangelio de hoy continúa con el anuncio del reino. La novedad en las relaciones humanas se comprende desde la novedad en la relación de cada creyente con Dios. Qué importante, ¿no?
0: Claro. Bueno, la parábola que hemos leído contiene una nueva enseñanza sobre el reino de los cielos que solo encontramos en el Evangelio de Mateo. En esta ocasión, Jesús cuenta la historia de un propietario que sale al despuntar la mañana en busca de jornaleros para que trabajen en su viña. En la primera parte del relato vemos cómo esa búsqueda de trabajadores se repite en varias ocasiones a lo largo del día. A continuación, en la segunda parte, se narra el pago a los jornaleros y la reacción de alguno de ellos. ¿Cuántas veces sale el propietario a buscar obrero? ¿Qué salario paga con ellos en cada ocasión? Ahí está, es cierto, el tema o el punto central, ¿verdad?, de esta parábola. ¿Cuántas veces sale este propietario de la viña a buscar trabajadores? ¿Y cuánto? Y ahí está el punto más central todavía. ¿Cuánto les ofrece por su trabajo? Porque no habla de días, no habla de horas, no habla...
1: No.
0: Te dice,
1: venga, Jesús, un denario.
0: Y te pagaré un denario.
1: Un denario. A todos les digo igual.
0: Claro.
1: Yo te pagaré un denario. No dijo, no, como tú vas a trabajar más, te voy a pagar esto. Y tú vas a trabajar menos, tú vas a pagar esto. ¿No es cierto?
0: Claro.
1: Entonces, miremos a ver que, bueno, más tarde, más al fondo, decimos que cuál es el sentido en la vida espiritual de nosotros, ¿no es cierto? Como que la salvación de Dios no es para unos cuantos, ¿no es cierto? Ahí el significado de la salvación. Sí. La salvación de Dios es para todos, ¿no es cierto?
0: Sí, claro.
1: El que llegó en la mañana, el que trabajó mucho para salvarse, el que menos trabajó, el que nada trabajó, pero Dios está ahí, ¿no es cierto?
0: Claro, el que trabajó el último día, el que trabajó en los últimos momentos de su vida.
1: Minutos.
0: Claro, porque se arrepintió.
1: Ajá.
0: Porque pidió perdón y porque está consciente de que ya son sus últimos momentos y ya no hay más lugar para volver atrás. Eso es lo que quiere representar Jesús a través de esta parábola.
1: Exacto. ¿Mm?
0: Entonces no podemos decir que es injusto, que a uno les pagó más porque trabajaron menos, etcétera, etcétera, sino que él hizo un convenio con cada uno de ellos, ¿verdad? Y le ofreció. Por lo tanto, yo estaba consciente que iba a ganar un denario.
1: Un denario, ¿cierto? Sí. Uh-huh. Y por eso es bonito también cuando él inicia su pago con los últimos. Entonces, los primeros estaban detrás, atrás, ¿no es cierto? Entonces, podemos también ver la envidia, ¿cierto? Uh-huh. Cuando ellos se dieron cuenta que ya iban, que le pagaban lo mismo a todos. Entonces, pero bueno, si nosotros que aguantamos el peso del día... Ahí está el reclamo, ¿no? Aguantamos el peso del día, ¿lo vas a pagar esto? Entonces ahí hay una envidia también, ¿cierto? La envidia no solamente porque yo le miré aquella casa bonita, aquel y que yo voy a hacerme otra también. No, ahí está la envidia espiritual, ¿cierto?
0: Ese es otro tema, ¿cierto? Que podemos deducir de esta parábola.
1: Exacto.
0: Como a muchos nos corroe la envidia. Por ser como aquel, por tener lo que tiene aquel, por, no sé, por las pertenencias que tiene esa persona, ¿por qué yo no las puedo tener? ¿Verdad? Ahí que estamos cometiendo también otro error, otro pecado, que se llama envidia, que es un término que no debería existir, ¿verdad?, en nuestro diccionario, sino debería estar en nuestro conocimiento. La palabra envidia.
1: La envidia, sí. No, también cuando alguien dice, bueno, ¿y por qué le da a mí y a mí no me dan?
0: Y claro.
1: ¿O por qué esto y yo, y por qué yo no? ¿Y por qué este lo tratan así y a mí no?
0: Exacto.
1: ¿No es cierto?
0: ¿Por qué le diste más y a mí me diste menos?
1: Sí.
0: Estamos en una repartición, si somos iguales.
1: Ajá.
0: Ya, yo debería tocar lo mismo que tocó él.
1: Sí.
0: Pero Dios es justo, pues, ¿no?
1: Dios es justo.
0: Y sabe. ¿Cómo tiene que repartir la herencia, las propiedades, el dinero? ¿Y cómo debe repartir la salud? ¿Verdad? ¿Cuántas cosas reparte Jesús?
1: Y acá, inmensas. Gigantes.
0: Claro, son muchas.
1: Sí.
0: Y si nos pusiéramos a criticar por qué a este y por qué no a este otro, etcétera, etcétera, entonces estamos hablando de la envidia que siempre nos está perjudicando en ese sentido.
1: Bien, bueno, dice que la escena que describe era habitual. Cada mañana muchos hombres esperaban ser contratados para trabajar a lo largo de esa jornada y llevar a su casa el dinero con el que sus familias pudieran subsistir. Pero Jesús introduce en la historia dos elementos que captan inmediatamente la atención del auditorio. En primer lugar, el propietario sale 5 veces a lo largo del día, desde el amanecer hasta la va anocheciendo, hasta que va anocheciendo, ¿no? Por insólito que parezca, incluso al final de la jornada, continúa contratando jornaleros aún a sabiendas que su trabajo iba a rendir muy poco. Estaba oscureciendo y todavía tenía que ir a la viña. Dios nunca se cansa, ¿no?
0: Así es.
1: De buscar gente para salvarla. En segundo lugar, con los contratados al amanecer, sí que pacta el jornal en un dinero, en un denario, pero con los demás no se acuerda cantidad alguna. A unos se les dice que se les pagará lo justo y a los últimos se les envía a la viña sin hablar de esta cuestión. Así. La expectación que crean estos hombres hace que los oyentes presten especial atención a los últimos jornaleros y a la paga que iban a recibir. ¿Quiénes son los primeros en recibir su salario? ¿Cuánto recibe cada trabajador?
0: Ahí está. Perdón. Bueno, ya dice el relato, ¿cierto? Que Jesús sale 5 veces durante
1: cinco
0: el día.
1: Cinco veces durante el día. No se cansa
0: porque es lo que hace hoy día, pues, ¿sí? Lo que hizo ayer, lo que va a hacer, seguir haciendo. Seguir buscando trabajadores para su viña. ¿Y cuáles son estos trabajadores? Somos nosotros, las personas que Jesús quiere que nos salvemos, ¿ah? Que nos salvemos y que estemos junto a Él cuando tengamos que partir de este mundo. Esos son en esta parábola los jornaleros. Y bueno, hasta la última hora del día Jesús estuvo buscando trabajadores, pero a los primeros les dijo, les voy a pagar un denario. A los otros simplemente los envió a trabajar.
1: Los invitó
0: a que fueran a trabajar. ¿Cuánto trabajaron? No lo dice. Solamente dice que trabajaron la última parte de la jornada. Sin embargo, como Él es justo, les pagó a todos exactamente lo mismo. ¿Quiénes son los primeros en recibir su salario? Bueno, los últimos.
1: Los últimos son los primeros.
0: Porque la palabra dice muy claro, pues, los últimos serán los primeros.
1: Y los primeros serán los últimos.
0: ¿Y cuánto recibe cada trabajador? Bueno, ya lo hemos dicho, a cada uno les dio lo justo, que él consideraba lo justo, a pesar de los reclamos, ¿verdad? Y todas las incomodidades que se crearon entre los demás jornaleros. Claro, porque ellos decían, ¿y por qué a mí? Si yo trabajé tanto y este otro no trabajó nada prácticamente, y le está dando exactamente lo mismo. Bueno, en la segunda parte de la historia distinguimos dos momentos: el pago de los salarios y el diálogo entre el propietario y los trabajadores de la primera hora. La idea de que los últimos serán los primeros está en el centro del pasaje y lo enmarca al principio y al final. Siguiendo las órdenes del dueño, los primeros en cobrar son los que se incorporan más tarde al trabajo. Además, todos los jornaleros reciben la misma paga en denario. Bueno, es lo que habíamos ya, cierto, comentado, de que son los últimos los primeros en recibir su paga y los primeros que llegaron a la viña son los últimos
1: en recibir.
0: Y bueno, y ahí es donde se produce, cierto, la discusión entre los primeros y el dueño, porque no encontraban justo que se les pagara lo mismo que les pagaron a los otros. Bueno, los cristianos a quienes Mateo dirige su evangelio entendieron que tras la parábola había una importante enseñanza para sus vidas. Aquellos que provenían del judaísmo y que formaban el núcleo original de la comunidad de Mateo no debían sentirse superiores a los cristianos llegados del paganismo que se incorporaron más tarde. Igualmente, entre los miembros de la comunidad no podían considerarse más importantes los que desempeñaban una tarea de responsabilidad o quienes eran especialmente activos en la evangelización de aquellos otros pequeños que prestaban un servicio más discreto. Ahora nos corresponde a nosotros actualizar la parábola y leerla en el contexto de nuestra vida y de nuestra iglesia. O sea, ¿cómo podemos aplicar esta parábola a nuestros días, a nuestra vida? ¿Cómo vemos nosotros esto? Porque dice también, ¿cierto?, que independiente de la responsabilidad que tengan las personas, de la calidad de tu trabajo, ¿ah?, del profesionalismo que le puedan aplicar a cada una de sus acciones, en cambio el otro que realiza un trabajo mucho más simple, incluso de evangelización, ¿ah?, ¿cuál de ellos será más importante para Jesús?
1: Y ambos son importantes.
0: Por supuesto. Para Jesús ninguno de los dos es más que el otro.
1: Ajá.
0: Los dos trabajos. Y bueno, si hablamos de trabajo, ¿cierto? Todos los trabajos tienen su valor, pues. Todos son dimensionados en su digna medida, en su justa medida. Entonces aquí se da ese caso. Hoy día yo no sé qué pasaría, pero hermanita, si un señor viniera y contratara a gente para llevar a la mina, pues. Que es nuestra fuente laboral, o que fue. Y si contrata a unos a las 8 de la mañana y otros a las 12 y otros a las 5 de la tarde. 5
1: de la tarde y otros a las 3.
0: Aquí sí que armaríamos una revolución.
1: No, ¿qué revolución sería? No, ¿y cuánto me vas a pagar? No, yo por eso no voy. Sí. Bueno, entonces supongamos que el primero que con quien negoció, sí, le dijo, vamos a suponer un cálculo, te doy 200,000 pesos,
0: sí, claro,
1: la jornada. El otro igual, ¿cierto? Al otro igual. Entonces, ¿a quiénes van a llamar? Supongamos, ¿no?, que una composición del lugar ahí. ¿A quiénes van a llamar? A los últimos. 200,000 pesos, listo. Ajá. Los otros, 200,000 pesos, los otros. Y los primeros que están de último, otro, oye, y tú no quedamos, y tú, ¿por qué les vas a pagar igual, viendo que no agarraron ni siquiera el cómo se llama esto para picar?
0: Claro, la picota,
1: no agarraron ni siquiera la picota, entonces les vas a pagar igual. Hoy no sea eso.
0: Claro.
1: La riña que se formaría sería grande. La discusión.
0: Haríamos una huelga inmediatamente.
1: Una huelga. al tiro. Claro. Una huelga. Sí.
0: Claro, claro.
1: Bueno, el lindo, Señor. Sí, es bonita la parábola de hoy. Y Jesús siempre está ahí para salvarnos, ¿no es cierto? Exacto. La salvación no es para uno. Ni la salvación tampoco se va fraccionada. La salvación es un todo, ¿cierto?
0: Eso.
1: Es un todo.
0: No podemos nosotros decirles a las personas que nos escuchan cómo deben analizar esta parábola. Cada uno tiene su propia idea. Nosotros hemos hecho un pequeño comentario de lo que creemos que nos quiso decir a través de la parábola de Mateo, uh-huh, o Jesús. Pero todos somos dignos de tener nuestra opinión. Todos podemos analizar y evaluar este Mateo 20 del 1 al 16. Si tienen la Biblia por ahí pueden leer,
1: ojalá,
0: el Evangelio, ¿verdad? Y definitivamente sacar sus propias conclusiones.
1: Así es. Don Guillermo, ¿vamos a un tema musical?
0: Vamos. Vamos, hermanita.

0: Muy bien. Después de haber analizado, ¿verdad?, minuciosamente y con mucho, mucho cuidado y con mucho respeto, por cierto, el Evangelio del día de hoy, vamos a ver algunas de las noticias, de las actividades que se han realizado tanto en Curanilahue, en nuestra Iglesia Católica, como en la Arquidiócesis de Concepción, ¿verdad? Que han habido muchas actividades en conmemoración a este gran mes de septiembre en que los chilenos celebramos el aniversario número 216 de nuestra vida independiente. Desde 1810 a 2026 tenemos 216 años de vida y que hemos celebrado con todo, ¿ya? Y en Curanilahue también. Pero genial, nos interesa lo que hizo la Iglesia Católica.
1: Lo que hizo la Iglesia,
0: hermanita,
1: claro,
0: respecto,
1: sí,
0: respecto,
1: bueno,
0: de esta.
1: Con respecto a estas lindas fiestas patrias.
0: Eso.
1: Bueno, nosotros sabemos que nuestra Iglesia Católica pues inició con la peña, ¿no es cierto?
0: Ajá.
1: Que fue algo bonito. Bueno, de eso algo también se habló hace 8 días, pero fue algo bonito, mucha, como en un ambiente de fraternidad, de familia muy bonita, ¿no es cierto? Y luego ya el desfile, todos los que vienen, que también participamos, el padre estuvo también participando de
0: la vi desfilando, hermanita.
1: Sí. Ay, me vi desfilando.
0: Sí, sí, ahora soy público, entonces puedo observar todo lo que pasa en el desfile.
1: Yo creí que no me han observado.
0: No, sí, la hermanita Liliana también,
1: ¿cierto? Sí. Liliana. Sí, nos pidieron, entonces, ¿por qué no vamos? ¿No es cierto? Claro, eso es parte claro. De la vida de uno también. Pero fue bonito el desfile, fue muy bonito, de verdad. Bueno, uno esperando el turno que le toca el desfile, se pierde todo,
0: sí,
1: ¿cierto? Pero claro, fue bonito, mucha gente también como espectadores, muy, muy bien. Bueno, llegó el 18, uh-huh, que fue la Eucaristía, muy bonita, por cierto. Falta más participación de la gente,
0: de,
1: ¿no es cierto?
0: Había poco.
1: Poca gente, no sé por qué, ¿no es cierto? Pero se le agradece al alcalde que estuvo presente, uh-huh, a las autoridades de municipalidad, también regionales, estuvieron presentes, y algunas personas también que no son de Curanilahue estuvieron ahí, fue muy bonito todo. Y luego la cueca que siempre le hacen, que uh-huh, es muy hermosa, a mí me enamoran esas cuecas, me enamoran, entonces lástima que no la sé bailar. Entonces bueno, la que le hacen a la Virgen ahí en dentro de la
0: iglesia,
1: templo, sí, y luego afuera fue un bonito todo, uh-huh, compartir igualmente algo hermoso, ¿no es cierto? Que son estancias que nos unen,
0: y claro,
1: ¿cierto? Sí,
0: claro. La verdad es que uno como que se prepara para estos días tan especiales, ¿no? Tanto las fiestas patrias, en las celebraciones, porque hay, en todos lugares hay diferentes tipos de celebraciones. Está la ramada, en las comunidades más pequeñas, a los alrededores de la comuna también, por decir San José Colico y otros lugares, que también realizan, y ya no las tradicionales ramadas propiamente tal, pero hay actividades de celebración y que en definitiva también sirven para que las familias que se sacrifican en este sentido reciban algún beneficio. Como usted dice, el día domingo en la misa el padrecito, sin ser chileno, ¿verdad?, hizo una homilía muy, muy interesante. Se refirió a muchos temas que hoy día aquejan a nuestro país.
1: Así es.
0: ¿Ya? Él lo sacó ahí y lo puso en su oración para que todos nos demos cuenta. Bueno, sabemos lo que está pasando en Chile, pues cómo vamos, si vamos bien o vamos mal, eso lo opina la gente, las personas, ¿verdad? Pero el curita ese día lo hizo bastante bien, una prédica muy distinta a las habituales de los días domingos, ¿no? Y porque el motivo también era distinto.
1: Ameritaba también.
0: Exactamente. Y como usted dice, lamentablemente muy poca gente se congregó ese día. Las autoridades sí cumplieron, desde el alcalde, los concejales, algún consejero regional también, jefes de servicio, tanto del municipio.
1: Carabineros.
0: Bueno, carabineros, ¿cierto? Carabineros estaban en todas las actividades, ¿eh? Entre paréntesis. Eso es importante. Y bueno, al final también recibimos un obsequio, ¿verdad? Que es tradicional.
1: Sí, tradicional.
0: ¿Ah? La famosa chicha que se ofrece en ese cacho que es propio de nuestro país, pues, ¿no? La chicha en cacho. Y la rica empanada de horno también, que la comunidad, la verdad es que no sé quién se puso
1: la
0: acá.
1: Pues. Parroquia ahí, la parroquia, ¿cierto? Sí, ofreció ese lindo detalle,
0: Porque alcanzó a toda la gente y supuestamente si hubiese venido más gente, yo creo
1: había para todos.
0: La iglesia estaba preparada para eso.
1: Sí.
0: Así que, bueno, agradecerle a las autoridades, agradecerle al padre y agradecerle a quienes prepararon la misa también, pues, porque también eso es otra parte importante. Hay un grupo de personas que se dedican y que domingo a domingo les corresponde preparar la misa o coordinar lo que se va a realizar en aquella Eucaristía.
1: Para que todo se viva con mucha fe, ¿no es cierto? No, y quienes preparan también es con mucha fe, ¿no es cierto? Igualmente.
0: Así.
1: Sí. Y también igualmente la decoración del templo fue hermoso también, sí, igualmente como invitada, no, algo sobrio pero bonito, ¿no es cierto? Entonces también ameritaba como la ocasión.
0: Claro, todo con motivo,
1: sí,
0: motivo de,
1: celebrativo.
0: Sí, claro, celebración de fiestas patrias.
1: Exacto.
0: Eso ocurrió en Curanilahue, pero también en Concepción, hermanita.
1: Concepción.
0: También tuvimos allá un Tedeum.
1: El Tedeum.
0: Claro, ya no es una acción de gracia, es un Tedeum.
1: Uh-huh.
0: Que fue
1: ecuménico.
0: Ecuménico, claro. Y que fue dirigido por Monseñor Don Sergio Pérez de Arce, que es el arzobispo de la Arquidiócesis de Concepción.
1: Así
0: ¿qué
1: es.
0: Nos dijo, hermanita Monseñor?
1: Bueno, él en su reflexión también mencionó algunas de las preocupaciones que atraviesan actualmente la vida del país, entre ellas el escenario económico, el desempleo, el costo de la vida, las guerras, las disputas internacionales y las consecuencias de fenómenos climáticos extremos que han afectado a numerosas familias. Frente a estas realidades, invitó a poner las preocupaciones en manos de Dios y al mismo tiempo asumir la responsabilidad cotidiana de construir una sociedad mejor. Ahora, él habló de virtudes, ¿no es cierto? La virtud en los ciudadanos. El primer eje de la humildad estuvo centrado en las virtudes necesarias para la convivencia social y en la responsabilidad que corresponde a cada persona en la construcción de la patria. Monseñor Pérez de Ars advirtió sobre diversas situaciones que desde la vida cotidiana hasta comportamientos de personas que ejercen responsabilidades públicas o profesionales terminan erosionando la convivencia y debilitando el resto por aquello que es común. Frente a ello, llamó a reafirmar el valor de actuar con rectitud y de buscar el bien de los demás. El bien común es un deber de todos los miembros de la sociedad. Es un bien arduo de alcanzar y nadie está exento de contribuir a él. Implica la búsqueda del bien de los demás como si fuera el bien propio. Expresó recordando también las palabras de Jesús: traten a los demás como quieren que ellos los traten a ustedes.
0: Bueno, ahí hay una frase muy hermosa, ¿verdad? Traten a los demás como quieren que ellos los traten a ustedes. O sea, el respeto que debemos tener por las demás personas. Y como todos construimos una patria, todos construimos un país. Aquí no sobra nadie. El aporte de cada uno es importante en la reconstrucción o en la construcción o en el avance del país. Somos responsables también de los atrasos del país, porque muchas veces nos dedicamos solamente a criticar, pero no estamos aportando absolutamente nada desde nuestra posición.
1: Destruimos.
0: Claro, es muy cómodo opinar, pero ahí nomás, pues, ¿no? Hasta ahí llego, ¿ah? Con la opinión, con la crítica, con... ¿ah? Pero, ¿qué hago yo? ¿Qué estoy haciendo yo? ¿Cómo veo yo mi patria? ¿Cómo veo mi país? ¿Y en qué he aportado? Es lo que quiso decir, ¿no es cierto, Monseñor, en este mensaje? ¿Cómo tenemos cada uno de nosotros una responsabilidad tremenda en la construcción del país? Es fácil, pues, y es bonito a veces hacer críticas negativas, críticas que no conducen a un bien común, y que pasan por encima del respeto de los demás. Y ahí nos perdemos. En eso nos perdemos cuando ya empezamos con las críticas negativas, criticando a todo el mundo. Y no estoy hablando de criticar a las autoridades, estoy hablando de criticar al vecino, criticar al amigo.
1: Es lo mínimo.
0: Claro, te fijas. En vez de ayudar al vecino, ayudar al amigo, no. Estoy hablando a ese nivel en que nosotros podemos hacer algo. Porque alguien me podría decir, pero si yo soy un humilde obrero, sin educación, sin preparación, ¿en qué puedo aportar al país? Sí, pues, sí puedo aportar. Con mi trabajo, con mi esfuerzo, con mi generosidad, desde lo pobre, desde la pobreza mía, igual puedo colaborar. E incluso, Marita, disculpe, incluso preocupándome de cómo está usted. Desde ahí, partir. Sí.
1: Es que te traigo aquí la memoria también de la humildad del padre Sebastián el viernes, ¿no es cierto? Uh-huh. Porque invitaba a todas a contribuir, a aportar, ¿no es cierto? Si yo no tengo esto, tengo lo otro, ¿no es cierto?
0: Claro.
1: Si yo no sé hacer esto, yo puedo aportar de otra manera. Inclusive él decía con la oración, o sea, todos son muy importantes. Por eso San Pablo es tan sabio cuando compara la iglesia con el cuerpo humano, ¿no es cierto? Porque el cuerpo, todos los miembros que hay en el cuerpo no hacen el mismo oficio.
0: Claro.
1: Todos tienen un trabajo diferente, ¿no es cierto? Pero todos le aportan al cuerpo.
0: Si uno,
1: ¿no es cierto?,
0: falla.
1: Para hacer. Si uno falla, estamos cojos, ¿no es cierto? Igualmente. Entonces él decía que es bonito todos darnos, y también invitó también, o sea, no solamente lo dijo en una sintonía religiosa, sino en una sintonía cultural donde abarcaba todo, ¿no es cierto? Porque decía que también cómo podemos mantener las calles limpias, cómo podemos contribuir a la municipalidad, esto, ¿no es cierto? Cada uno, ¿no es cierto? Si cada uno realmente despertáramos y nos pusiéramos en la tónica, nuestro mundo cambiaría.
0: Así es.
1: Nuestra comuna cambiaría, nuestra comuna sería ejemplo para otras comunas, ¿no es cierto? Nuestra iglesia sería ejemplo para otros lugares, aunque la iglesia siempre trabaja igual, ¿no es cierto? Uh-huh. Aunque sea, ¿no es cierto? Pero entonces, todos cooperamos, sería todo hermoso, ¿no es cierto?
0: Y en cosas tan simples como las que usted acaba de mencionar y que las dijo el padre ese día viernes en la homilía, pues, ¿no? Uh-huh. Imagínense, todos creemos y estamos convencidos de que la responsabilidad única de la extracción de los residuos domiciliarios, uh-huh, llámese basura, es responsabilidad de las personas
1: claro, que están en ese servicio. Exacto. Que es un servicio duro, cierto, uh-huh, arduo.
0: Y por poner un ejemplo,
1: claro, ¿no es cierto? Entonces, ¿cómo? Y como a veces en las basuras también echamos cosas que realmente, no sé cómo decirlo.
0: No corresponde,
1: ¿no es cierto? Sí, no corresponde allí. Entonces, también hay que pensar el que la recoge, ¿no es cierto?
0: Así es. Sí. Y ahí estamos cooperando, y ahí estamos colaborando, y ahí estamos haciendo algo por la patria.
1: Sí.
0: Aunque sea tan pequeño detalle, tan simple, pero qué grande sería si todos hiciera por lo mismo.
1: Es que patria no está en los labios.
0: Exacto.
1: Patria está en todo un ser, ¿no es cierto?
0: Así es.
1: Sí, la patria no está en los labios ni en la cabeza, sino en todo un ser de la persona, claro, ¿no es cierto? ¿Cómo aporto yo a que mi patria sea mucho mejor, ¿no es cierto?
0: Hermanita, nos queda todavía algo de lo que dijo el arzobispo, pero mire, ahora vamos a un nuevo tema musical y continuamos con analizando el discurso del Monseñor.
1: Está muy interesante.
0: Vamos a alcanzar hasta ahí nomás, puedo llegar.

0: Muy bien, nos queda ya la última partecita.
1: Chiquitita. ¿Ah?
0: De tiempo, ¿eh? En realidad, sí. Porque de material nos queda.
1: Ah, material nos queda bastante, quedó. ¿No?
0: Y vamos a saltar un poco desde el mensaje del arzobispo, que también tiene muchas cosas importantes más adelante que dijo en aquel Te Deum. Pero también tenemos acá lo que dice el Comité Permanente de la Conferencia Episcopal de Chile respecto de para construir paz y esperanza, verdad, justicia y reconciliación.
1: Sí, muy importante.
0: ¿Cierto?
1: Muy importante. Bueno, dice que el 11 de septiembre es una fecha que suscita divisiones y opiniones encontradas. Sigue presente en nuestra historia y continúa siendo motivo de dolor. Los acontecimientos que procedieron y los que le siguieron, marcados por el sufrimiento, la violencia y la muerte, testimonian a lo que conducen las visiones extremas y la estructura de la vivencia nacional. De la convivencia nacional. Uh-huh. En Chile estamos llamados a mirar el futuro desde la capacidad de entendimiento propio de una nación con mayores lazos de unidad que motivos de división. La legítima diversidad de miradas no impide reconocer nuestra común
0: pertenencia
1: a la patria, ni debilitar la voluntad de trabajar juntos por el bien común.
0: Sí. Bueno, perdón.
1: Sí.
0: Pequeño comentario al respecto. Pues es un tema que lamentablemente, después de tantos años, todavía nos afecta. Todavía lo vemos con mucha tristeza, con mucho dolor. Todavía existen resquemores, existen
1: heridas,
0: divisiones, ¿verdad?
1: También heridas, podríamos decir.
0: Heridas, claro, uh-huh. Por supuesto, heridas. Y como usted dijo, que presidieron, o sea, que estuvieron antes de y después de. Tenemos que ver desde los dos puntos de vista esta situación, ¿no? Lo que ocurría antes y lo que ocurrió después. Son dos temas dignos de analizar, por cierto. Ahora, no sé qué falta. ¿Qué falta para poder? Bueno, unos dicen lo que falta es encontrar las responsabilidades, encontrar las personas que están desaparecidas, que pudiera ser una de las razones para poder llegar a un feliz término de todo esto. Pero hay situaciones que no permiten, por testarudez quizás, porque muchos no quieren reconocer, otros porque atacan muy directamente y en forma muy violenta. O sea, hay una serie de situaciones, hermana, que
1: realidad
0: es complicado poder analizarlo en un programa de este tipo.
1: Sí.
0: Ahora, dice en tercer lugar que es necesario mantener cercanía sincera y misericordia con quienes fueron víctimas y gravísimas violaciones a los derechos humanos. Quienes padecieron la muerte o desaparición forzada de sus seres queridos, y muy especialmente con las familias de los detenidos desaparecidos. La Iglesia no cesará en su compromiso de acompañamiento en la búsqueda de la verdad. Bueno, pero ahí habría que preguntarse, ¿hasta dónde puede llegar la Iglesia? ¿Qué es lo que puede hacer la Iglesia? ¿Qué ha hecho la Iglesia en este sentido también? ¿Se fija?
1: Bueno, la Iglesia en este sentido también, bueno, fuera de lo que también escucha, o, bueno, orienta todo, pero la Iglesia ora. Y la oración tiene poder.
0: Correcto.
1: ¿Cierto? Sí. Bueno, dice que para construir la paz social y sanar las heridas del alma nacional, estimamos necesario cultivar con decisión y perseverancia la verdad sobre la oscuridad ocurrido. La sociedad necesita conocer los hechos con claridad, honrar la memoria de las víctimas y rechazar la manipulación del pasado. El conocimiento pleno de la verdad no busca alimentar revanchismos, sino erigirse en el fundamento ético indispensable para impedir la repetición

0: para establecer el orden moral quebrantado, actuando con rectitud y sin dejar cabida al odio ni la venganza. El reconocimiento del sufrimiento de todos, sin equiparar responsabilidades éticas ni jurídicas, ni relativizar los hechos históricos, la sociedad en su conjunto debe acoger con respeto y compasión el dolor de quienes sufrieron violencia, persecución, prisión, exilio y la pérdida irreparable de familias.
1: Bueno, hay una palabra, hermanita, que usted mencionó, que dice que no busca alimentar revanchismos. Yo creo que esa es una palabra clave en este sentido. Porque si estamos buscando justicia, verdad, pero con un afán de revancha o de revanchismo, ¿verdad? Eso obviamente que no nos conduce, por cierto, a ningún buen camino, y todo lo contrario, ¿verdad? Tenemos que ser muy, muy, muy aterrizados en este sentido para poder llegar a un buen entendimiento, si pudiéramos llamarle de esa manera. Y entendimiento significa justicia, pues eso, en eso estamos muy claros. Pero bueno, es un tema que nos da seguramente para un programa especial, hermanita.
0: Fue interesante porque si los obispos lo sacaron, uh-huh, con el comité de la conferencia episcopal, es algo como somero, ¿no es cierto? Pero como conocer y orar. Claro. Es como invitarnos a orar, ¿no es cierto?
1: Sí. Yo creo que ese es el tema que nos corresponde como iglesia. Usted lo dijo muy bien. La oración, pues, sobre todas las cosas. Porque la oración nos conduce a un buen entendimiento, a una mejor calidad de vida, si pudiéramos llamarle también. Exacto. Etcétera, etcétera.
0: Y también nos conduce a buscar la paz.
1: Claro, eso es lo principal. ¿Cómo poder llegar a ese entendimiento para lograr la paz definitiva? Que es lo que busca la iglesia, o lo que debe buscar la iglesia siempre. La paz entre los hombres. No la desunión, no el odio, no el rencor, no la violencia, que obviamente no nos conducen a nada. Y finalmente, que lo que ocurrió ese 11 de septiembre, ojalá nunca más vuelva a ocurrir.
0: Se repite, no, nunca más.
1: Se vuelva a repetir. Sería lo que nos corresponde como iglesia, orar.
0: Y la iglesia se acompaña en la orden de la oración, porque no puede ser otra cosa, ¿no es cierto? Pero la oración es poderosa. Bien, se terminó nuestro tiempo, así que los invitamos a la Eucaristía a las 10:30.
1: Así es.
0: ¿Cierto? A celebrar la fe en comunidad, a celebrar la fiesta de nuestro hermano mayor en comunidad, ¿cierto? Y una feliz semana.
1: Exactamente. No sé qué irá a pasar con el clima, pero por lo menos se anuncia lluvia en los días venideros.
0: Sí.
1: Ojalá que no sea tan fuerte como ha ocurrido en otros lugares, ¿ah? Las noticias nos decían ayer, por ejemplo, que en Coronel habían tenido que suspender las actividades de fiestas patrias, el sector de Ramada, porque el viento desarmó prácticamente todo. Entonces, pobre gente esa que con mucho sacrificio construyeron sus ramaditas, sus carpas, sus techos, y el viento arrasó con todo. Entonces, no lo están pasando muy bien, pues.
0: Y en Concepción los carros nadando, los autos nadando.
1: Claro. Uy, sí, fue terrible.
0: Terrible.
1: En poco rato la lluvia y el viento lo que pudo...
0: Arrasó con todo.
1: Claro, lo que pudo causar. Bueno, pero a seguir adelante, pues si la vida continúa. Y nosotros tenemos que también continuar desafiando con cosas positivas a la vida. Nos vemos el tercer domingo del mes de octubre, Dios mediante, que es 18 de octubre. Gracias, Patricio.
0: El día de las misiones universales.
1: Ajá, domingo 18. El día 16 es el día del profesor, Patricio, ¿verdad? Así que ahí saludaremos a los profesores.

0: en su día, tan importante. Bien. Que tengan una muy linda semana, y los que puedan venir hoy día a la Eucaristía, lo hagan. Yo lamentablemente me excuso porque tuve que adquirir otro compromiso dentro de mis actividades en la comuna. Así que muy buenos días y nos vemos.
1: Nos vemos. Chao, chao.
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1: 10:02. 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

0: Querida familia, los invitamos a unirnos con fe y sencillez al rezo del Santo Rosario. Hoy, domingo en la mañana, meditamos los misterios gloriosos, acompañando a Jesús resucitado y a nuestra Madre María en la alegría de la vida nueva que Dios nos regala. Ofrecemos esta oración por nuestras familias, por la paz del mundo y por todos aquellos que buscan esperanza y consuelo. Nos ponemos en la presencia del Señor. Por la señal de la Santa Cruz, de nuestros enemigos, líbranos, Señor Dios nuestro, en el nombre del Padre, del Hijo y del Espíritu Santo. Amén. Les invitamos a profesar nuestra fe con la oración del Credo. Creo en Dios Padre Todopoderoso, Creador del cielo y de la tierra. Creo en Jesucristo, su único Hijo, nuestro Señor, que fue concebido por obra y gracia del Espíritu Santo. Nació de Santa María Virgen, padeció bajo el poder de Poncio Pilato, fue crucificado, muerto y sepultado, descendió a los infiernos, al tercer día resucitó de entre los muertos, subió a los cielos y está sentado a la derecha de Dios Padre Todopoderoso. Desde allí ha de venir a juzgar a los vivos y a los muertos. Creo en el Espíritu Santo, en la Santa Iglesia Católica, en la comunión de los santos, en el perdón de los pecados, en la resurrección de la carne y en la vida eterna. Amén. Padre nuestro que estás en el cielo, santificado sea tu nombre. Venga a nosotros tu reino, hágase tu voluntad en la tierra como en el cielo.
1: Danos hoy nuestro pan de cada día, perdona nuestras ofensas, como también nosotros perdonamos a los que nos ofenden. No nos dejes caer en la tentación y líbranos del mal. Amén.
0: Dios te salve María, llena eres de gracia, el Señor está contigo, bendita tú eres entre todas las mujeres y bendito es el fruto de tu vientre Jesús.
1: Santa María, Madre de Dios, ruega por nosotros los pecadores, ahora y en la hora de nuestra muerte. Amén.
0: Dios te salve María, llena eres de gracia, el Señor está contigo. Bendita tú eres entre todas las mujeres y bendito es el fruto de tu vientre, Jesús.
1: Santa María, Madre de Dios, ruega por nosotros los pecadores, ahora y en la hora de nuestra muerte. Amén.
0: Dios te salve María, llena eres de gracia, el Señor está contigo. Bendita tú eres entre todas las mujeres y bendito es el fruto de tu vientre, Jesús.
1: Santa María, Madre de Dios, ruega por nosotros los pecadores, ahora y en la hora de nuestra muerte. Amén.
0: Gloria al Padre, al Hijo y al Espíritu Santo.
1: Como era en un principio, ahora y siempre, por los siglos de los siglos. Amén.
2: Primer misterio glorioso, la resurrección de Jesús. Jesús ha vencido a la muerte y vive para siempre. Alegrémonos en su triunfo y vivamos con la esperanza en la vida eterna. Padre nuestro que estás en el cielo, santificado sea tu nombre. Venga a nosotros tu reino, hágase tu voluntad en la tierra como en el cielo.
1: Danos hoy nuestro pan de cada día, perdona nuestras ofensas, como también nosotros perdonamos a los que nos ofenden. No nos dejes caer en la tentación y líbranos del mal. Amén.
2: Dios te salve María, llena eres de gracia, el Señor es contigo. Bendita eres entre todas las mujeres y bendito es el fruto de tu vientre Jesús.
1: Santa María, Madre de Dios, ruega por nosotros los pecadores, ahora y en la hora de nuestra muerte. Amén.
2: Dios te salve María, llena eres de gracia, el Señor es contigo. Bendita eres entre todas las mujeres y bendito es el fruto de tu vientre, Jesús.
1: Santa María, Madre de Dios, ruega por nosotros pecadores, ahora y en la hora de nuestra muerte. Amén.
2: Dios te salve María, llena eres de gracia, el Señor es contigo. Bendita eres entre todas las mujeres y bendito es el fruto de tu vientre, Jesús.
1: Santa María, Madre de Dios, ruega por nosotros pecadores, ahora y en la hora de nuestra muerte. Amén.
2: Dios te salve María, llena eres de gracia, el Señor es contigo, bendita eres entre todas las mujeres y bendito es el fruto de tu vientre, Jesús.
1: Santa María, Madre de Dios, ruega por nosotros pecadores, ahora y en la hora de nuestra muerte. Amén.
2: Dios te salve María, llena eres de gracia, el Señor es contigo, bendita eres entre todas las mujeres y bendito es el fruto de tu vientre, Jesús.
1: Santa María, Madre de Dios, ruega por nosotros pecadores, ahora y en la hora de nuestra muerte. Amén.
2: Dios te salve María, llena eres de gracia, el Señor está contigo. Bendita eres entre todas las mujeres y bendito es el fruto de tu vientre, Jesús.
1: Santa María, Madre de Dios, ruega por nosotros pecadores, ahora y en la hora de nuestra muerte. Amén.
2: Dios te salve María, llena eres de gracia, el Señor está contigo. Bendita eres tú entre todas las mujeres y bendito es el fruto de tu vientre, Jesús.
1: Santa María, Madre de Dios, ruega por nosotros pecadores, ahora y en la hora de nuestra muerte. Amén.
2: Gloria al Padre, gloria al Hijo y gloria al Espíritu Santo.
1: Como era en el principio, ahora y siempre, por los siglos de los siglos. Amén.
0: Segundo misterio glorioso, la ascensión de Jesús al cielo. Jesús sube al cielo y nos promete preparar un lugar para nosotros. Confiemos en sus promesas y vivamos con el corazón puesto en lo alto.
3: Padre nuestro que estás en el cielo, santificado sea tu nombre. Venga a nosotros tu reino, hágase tu voluntad en la tierra como en el cielo.
0: Danos hoy nuestro pan de cada día, perdona nuestras ofensas como también nosotros perdonamos a los que nos ofenden. No nos dejes caer en la tentación y líbranos del mal. Amén.
1: Dios te salve María, llena de gracia, el Señor es contigo. Bendita eres entre todas las mujeres y bendito es el fruto de tu vientre, Jesús.
0: Santa María, Madre de Dios, ruega por nosotros pecadores, ahora y en la hora de nuestra muerte. Amén.
1: Dios te salve María, llena eres de gracia, el Señor es contigo. Bendita eres entre todas las mujeres y bendito es el fruto de tu vientre, Jesús.
0: Santa María, Madre de Dios, ruega por nosotros pecadores, ahora y en la hora de nuestra muerte. Amén.
1: Dios te salve María, llena de gracia, el Señor es contigo. Bendita eres entre todas las mujeres y bendito es el fruto de tu vientre, Jesús.
0: Santa María, Madre de Dios, ruega por nosotros pecadores, ahora y en la hora de nuestra muerte. Amén.
1: Dios te salve María, llena eres de gracia, el Señor es contigo, bendita eres entre todas las mujeres y bendito es el fruto de tu vientre, Jesús.
0: Santa María, Madre de Dios, ruega por nosotros pecadores, ahora y en la hora de nuestra muerte. Amén.
1: Dios te salve María, llena eres de gracia, el Señor es contigo, bendita eres entre todas las mujeres y bendito es el fruto de tu vientre, Jesús.
0: Santa María, Madre de Dios, ruega por nosotros pecadores, ahora y en la hora de nuestra muerte. Amén.
1: Dios te salve María, llena eres de gracia, el Señor es contigo. Bendita eres entre todas las mujeres y bendito es el fruto de tu vientre, Jesús.
0: Santa María, Madre de Dios, ruega por nosotros pecadores, ahora y en la hora de nuestra muerte. Amén.
1: Dios te salve María, llena eres de gracia, el Señor es contigo, bendita eres entre todas las mujeres y bendito es el fruto de tu vientre, Jesús.
0: Santa María, Madre de Dios, ruega por nosotros pecadores, ahora y en la hora de nuestra muerte. Amén.
1: Dios te salve María, llena eres de gracia, el Señor es contigo. Bendita eres entre todas las mujeres, y bendito es el fruto de tu vientre, Jesús.
0: Santa María, Madre de Dios, ruega por nosotros pecadores, ahora y en la hora de nuestra muerte. Amén.
1: Dios te salve María, llena eres de gracia, el Señor es contigo. Bendita eres entre todas las mujeres, y bendito es el fruto de tu vientre, Jesús.
0: Santa María, Madre de Dios, ruega por nosotros pecadores, ahora y en la hora de nuestra muerte. Amén.
1: Dios te salve María, llena eres de gracia, el Señor es contigo. Bendita eres entre todas las mujeres, y bendito es el fruto de tu vientre, Jesús.
0: Gloria a Santa María, Madre de Dios, ruega por nosotros pecadores, ahora y en la hora de nuestra muerte. Amén.
2: Gloria al Padre, gloria al Hijo y al Espíritu Santo.
0: Como era en el principio, ahora y siempre, por los siglos de los siglos. Amén.
3: Tercer misterio glorioso, la venida del Espíritu Santo. El Espíritu Santo llena de fuerza y alegría a los apóstoles. Pidamos que también nosotros nos renueve y nos haga testigo valiente del amor de Dios. Padre nuestro que estás en el cielo, santificado sea tu nombre. Venga a nosotros tu reino, hágase tu voluntad en la tierra como en el cielo.
1: Danos hoy.

0: y líbranos del mal. Amén.
1: Dios te salve María, llena de gracia, el Señor es contigo. Bendita tú entre todas las mujeres, bendito es el fruto de tu vientre, Jesús.
0: Santa María, Madre de Dios, ruega por nosotros pecadores, ahora y en la hora de nuestra muerte. Amén.
1: Dios te salve María, llena de gracia, el Señor está contigo. Bendita tú entre todas las mujeres, y bendito es el fruto de tu vientre, Jesús.
0: Santa María, Madre de Dios, ruega por nosotros pecadores, ahora y en la hora de nuestra muerte. Amén.
1: Dios te salve María, llena eres de gracia, el Señor está contigo. Bendita tú entre todas las mujeres y bendito es el fruto de tu vientre, Jesús.
0: Santa María, Madre de Dios, ruega por nosotros pecadores, ahora y en la hora de nuestra muerte. Amén.
1: Dios te salve María, llena de gracia, el Señor está contigo, bendita tú entre todas las mujeres y bendito es el fruto de tu vientre, Jesús.
0: Santa María, Madre de Dios, ruega por nosotros pecadores, ahora y en la hora de nuestra muerte. Amén.
1: Dios te salve María, llena de gracia, el Señor está contigo, bendita tú entre todas las mujeres y bendito es el fruto de tu vientre, Jesús.
0: Santa María, Madre de Dios, ruega por nosotros pecadores, ahora y en la hora de nuestra muerte. Amén.
1: Dios te salve María, llena de gracia, el Señor está contigo, bendita tú entre todas las mujeres y bendito es el fruto de tu vientre, Jesús.
0: Santa María, Madre de Dios, ruega por nosotros pecadores, ahora y en la hora de nuestra muerte. Amén.
1: Dios te salve María, llena de gracia, el Señor está contigo, bendita tú entre todas las mujeres y bendito es el fruto de tu vientre, Jesús.
0: Santa María, Madre de Dios, ruega por nosotros pecadores, ahora y en la hora de nuestra muerte. Amén.
1: Dios te salve María, llena de gracia, el Señor está contigo, bendita tú entre todas las mujeres y bendito es el fruto de tu vientre, Jesús.
0: Santa María, Madre de Dios, ruega por nosotros pecadores, ahora y en la hora de nuestra muerte. Amén.
1: Dios te salve María, llena de gracia, el Señor está contigo, bendita tú entre todas las mujeres y bendito es el fruto de tu vientre, Jesús.
0: Santa María, Madre de Dios, ruega por nosotros pecadores, ahora y en la hora de nuestra muerte. Amén.
1: Dios te salve María, llena de gracia, el Señor está contigo, bendita tú entre todas las mujeres y bendito es el fruto de tu vientre, Jesús.
0: Santa María, Madre de Dios, ruega por nosotros pecadores, ahora y en la hora de nuestra muerte. Amén.
1: Gloria al Padre, gloria al Hijo, gloria al Espíritu Santo.
0: Como era en el principio, ahora y siempre, por los siglos de los siglos. Amén.
2: Cuarto misterio glorioso, la asunción de la Virgen María al cielo. María es llevada al cielo en cuerpo y alma. Que su ejemplo de fe y entrega nos anime a buscar siempre la voluntad de Dios.
1: Padre nuestro que estás en el cielo.

0: cielo.
1: Danos hoy nuestro pan de cada día, perdona nuestras ofensas, como también nosotros perdonamos a los que nos ofenden. No nos dejes caer en la tentación y líbranos del mal. Amén.
2: Dios te salve María, llena eres de gracia, el Señor es contigo, bendita eres entre todas las mujeres, y bendito es el fruto de tu vientre, Jesús.
1: Santa María, Madre de Dios, ruega por nosotros pecadores, ahora y en la hora de nuestra muerte. Amén.
2: Dios te salve María, llena eres de gracia, el Señor es contigo. Bendita eres entre todas las mujeres, y bendito es el fruto de tu vientre, Jesús.
1: Santa María, Madre de Dios, ruega por nosotros pecadores, ahora y en la hora de nuestra muerte. Amén.
2: Dios te salve María, llena eres de gracia, el Señor es contigo. Bendita eres entre todas las mujeres, y bendito es el fruto de tu vientre, Jesús.
1: Santa María, Madre de Dios, ruega por nosotros pecadores, ahora y en la hora de nuestra muerte. Amén.
2: Dios te salve María, llena eres de gracia, el Señor es contigo. Bendita eres entre todas las mujeres, y bendito es el fruto de tu vientre, Jesús.
1: Santa María, Madre de Dios, ruega por nosotros pecadores, ahora y en la hora de nuestra muerte. Amén.
2: Dios te salve María, llena de gracia, el Señor es contigo, bendita eres entre todas las mujeres, y bendito es el fruto de tu vientre, Jesús.
1: Santa María, Madre de Dios, ruega por nosotros pecadores, ahora y en la hora de nuestra muerte. Amén.
2: Dios te salve María, llena eres de gracia, el Señor es contigo, bendita eres entre todas las mujeres, y bendito es el fruto de tu vientre, Jesús.
1: Santa María, Madre de Dios, ruega por nosotros pecadores, ahora y en la hora de nuestra muerte. Amén.
2: Dios te salve María, llena de gracia, el Señor es contigo, bendita eres entre todas las mujeres, bendito es el fruto de tu vientre, Jesús.
1: Santa María, Madre de Dios, ruega por nosotros pecadores, ahora y en la hora de nuestra muerte. Amén.
2: Dios te salve María, llena de gracia, el Señor es contigo, bendita eres entre todas las mujeres, y bendito es el fruto de tu vientre, Jesús.
1: Santa María, Madre de Dios, ruega por nosotros pecadores, ahora y en la hora de nuestra muerte. Amén.
2: Dios te salve María, llena de gracia, el Señor es contigo, bendita eres entre todas las mujeres, y bendito es el fruto de tu vientre, Jesús.
1: Santa María, Madre de Dios, ruega por nosotros pecadores, ahora y en la hora de nuestra muerte. Amén.
2: Dios te salve María, llena de gracia, el Señor es contigo, bendita eres entre todas las mujeres, bendito es el fruto de tu vientre, Jesús.
1: Gloria a Santa María, Madre de Dios, ruega por nosotros pecadores, ahora y en la hora de nuestra muerte. Amén.
2: Gloria al Padre, gloria al Hijo, gloria al Espíritu Santo.
1: Como era en un principio, ahora y siempre, por los siglos de los siglos. Amén.
3: Quinto misterio glorioso, la coronación de María como reina del cielo y la tierra. María es coronada como reina por su fidelidad. Pongamos nuestras vidas bajo su protección y sigamos su ejemplo de humildad y servicio. Padre nuestro que estás en el cielo, santificado sea tu nombre. Venga a nosotros tu reino, hágase tu voluntad en la tierra como en el cielo.
2: Danos hoy nuestro pan de cada día, perdona nuestras ofensas, como también nosotros perdonamos a los que nos ofenden. No nos dejes caer en la tentación y líbranos del mal. Amén.
3: Dios te salve María, llena eres de gracia, el Señor está contigo, bendita eres entre todas las mujeres y bendito es el fruto de tu vientre, Jesús.
2: Santa María, Madre de Dios, ruega por nosotros pecadores, ahora y en la hora de nuestra muerte. Amén.
3: Dios te salve María, llena eres de gracia, el Señor está contigo, bendita tú entre todas las mujeres y bendito es el fruto de tu vientre Jesús.
2: Santa María, Madre de Dios, ruega por nosotros los pecadores, ahora y en la hora de nuestra muerte. Amén.
3: Dios te salve María, llena eres de gracia, el Señor es contigo, bendita eres entre todas las mujeres y bendito es el fruto de tu vientre Jesús.
2: Santa María, Madre de Dios, ruega por nosotros los pecadores, ahora y en la hora de nuestra muerte. Amén.
3: Dios te salve María, llena eres de gracia, el Señor está contigo, bendita eres entre todas las mujeres y bendito es el fruto de tu vientre Jesús.
2: Santa María, Madre de Dios, ruega por nosotros pecadores, ahora y en la hora de nuestra muerte. Amén.
3: Dios te salve María, llena eres de gracia, el Señor es contigo, bendita eres entre todas las mujeres y bendito es el fruto de tu vientre Jesús.
2: Santa María, Madre de Dios, ruega por nosotros pecadores, ahora y en la hora de nuestra muerte. Amén.
3: Dios te salve María, llena eres de gracia, el Señor es contigo, bendita eres entre todas las mujeres y bendito es el fruto de tu vientre Jesús.
2: Santa María, Madre de Dios, ruega por nosotros pecadores, ahora y en la hora de nuestra muerte. Amén.
3: Dios te salve María, llena eres de gracia, el Señor es contigo, bendita eres entre todas las mujeres y bendito es el fruto de tu vientre Jesús.
2: Santa María, Madre de Dios, ruega por nosotros pecadores, ahora y en la hora de nuestra muerte. Amén.
3: Dios te salve María, llena eres de gracia, el Señor es contigo, bendita eres entre todas las mujeres y bendito es el fruto de tu vientre Jesús.
2: Santa María, Madre de Dios, ruega por nosotros pecadores, ahora y en la hora de nuestra muerte. Amén.
3: Dios te salve María, llena eres de gracia, el Señor es contigo, bendita tú entre todas las mujeres y bendito es el fruto de tu vientre Jesús.
2: Santa María, Madre de Dios, ruega por nosotros pecadores, ahora y en la hora de nuestra muerte. Amén.
3: Dios te salve María, llena eres de gracia, el Señor es contigo, bendita eres entre todas las mujeres y bendito es el fruto de tu vientre Jesús.
2: Santa María, Madre de Dios, ruega por nosotros pecadores, ahora y en la hora de nuestra muerte. Amén.
3: Gloria al Padre, gloria al Hijo y gloria al Espíritu Santo.
2: Como era en el principio, ahora y siempre, por los siglos de los siglos. Amén.
0: Rezamos juntos la salve, poniéndonos bajo el amparo de nuestra Madre. Dios te salve, Reina y Madre, Madre de misericordia, vida, dulzura y esperanza nuestra. Dios te salve.

0: pues, Señora abogada nuestra, vuelve a nosotros esos tus ojos misericordiosos, y después de este destierro, muéstranos a Jesús, fruto bendito de tu vientre. Oh clemente, oh piadosa, oh dulce siempre Virgen María, ruega por nosotros, Santa Madre de Dios, para que seamos dignos de alcanzar las promesas y gracias de nuestro Señor Jesucristo. Amén.
1: Gracias, querida familia, por compartir este momento de oración. Que el Señor les conceda un domingo lleno de luz, alegría y bendición, y que María Santísima los cubra con su manto. Nos despedimos con la alegría de sabernos hermanos de Dios. Feliz domingo y que Él los acompañe siempre.

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1: 10 horas, 30 minutos. 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

0: apagar su teléfono celular o colocarlo en silencio, porque la intención de estar acá es escuchar la celebración de la Santa Misa. El día de hoy vamos a tener presente de forma muy especial a los siguientes hermanos que se encuentran delicados de salud: Tegualda Velázquez Zarzosa, Juan Medina, Inés Tapia, Marta Aguilera García, Juan Morales Riquelme, Ricardo Morales Riquelme, Nazario Morales Riquelme, Leonel Agudelo, Elpidia Tapias, Susana Carrillo, Cristóbal Bastías, Iván Toledo, Juan Mella, Margarita Cisterna Martínez, Florencia Leal Rodríguez, Omar Gutiérrez, Francisca Muñoz Yáñez. También vamos a tener en forma muy especial presente a los siguientes hermanos que se nos han adelantado a la casa del Padre: Jaime Sangüesa Barroso, sepultado el día de ayer; Florencia Leal Rodríguez; María Sáez Martínez; Juvenal Velázquez Martínez; Jordan Rebolledo Gallardo; matrimonio Rebolledo Gallardo; matrimonio Gutiérrez Cuevas; Fabián Sepúlveda Enríquez; Martín Suazo Gallardo; Claudina Gallardo Neira; Emilia Abello; Gladys Espinosa García; Amanda Obreque; Sergio Carrillo; Luis Morales Aranda; María Riquelme Veroiza; Luis Morales Riquelme; Nelson Serrano Tapia; Manuel Carrasco Mardones; Emilia Morales Navarro; Isidoro Reyes Gallardo; Edison Oñate Monsalves; Rosa Rebolledo Medina; Santiago Gallegos Velázquez; Jorge Gallegos Martínez; Melania Silva Vidal; Hernán Leal Béjar; Ricardo Medina Benítez; Humberto Herrera; María Rocha; Lilian Rocha.
1: Queridos hermanos y hermanas, sean todos bienvenidos a esta celebración. Después de haber vivido nuestras fiestas patrias, nos reunimos nuevamente como comunidad para dar gracias a Dios por nuestra tierra, nuestras familias y por todo aquello que nos une como pueblo. En esta Eucaristía, abramos nuestro corazón al Señor y dejemos que su palabra nos ayude a vivir con mayor fe, generosidad y fraternidad. Con alegría iniciamos esta celebración cantando.
2: Cantamos en el número 14.

Yo soy el Salvador de mi pueblo, dice el Señor. Lo escucharé cuando me invoque en su angustia y seré su Señor para siempre. En el nombre del Padre, del Hijo y del Espíritu Santo. Amén. El Señor que dirige nuestros corazones para que amemos a Dios esté con todos ustedes. Queridos hermanos y hermanas, muy buenos días. Con mucha alegría nos reunimos en este domingo 25 en medio de nuestras fiestas patrias para celebrar juntos la Eucaristía. Hoy el Señor nos invita a mirar la vida con un corazón agradecido, sin compararnos, sin envidias, y a alegrarnos por el bien de nuestros hermanos. Dispongamos nuestro corazón para escuchar la palabra de Dios y celebrar con fe estos santos misterios.

0: Oremos. Dios nuestro, que estableciste el fundamento de la ley divina en el amor a ti y al prójimo, concédenos que cumpliendo lo que mandas, merezcamos alcanzar la vida eterna. Por nuestro Señor Jesucristo, tu Hijo, que vive y reina contigo en la unidad del Espíritu Santo y es Dios por los siglos de los siglos. Amén.
1: En la lectura de hoy, el Señor nos invita a buscarlo y a confiar en sus caminos, recordándonos que sus pensamientos están por encima de los nuestros. San Pablo nos anima a vivir para Cristo y a poner nuestra vida al servicio de los demás. Finalmente, en el Evangelio, Jesús nos enseña que la bondad y la misericordia de Dios son para todos, invitándonos a dejar de lado las comparaciones y a mirar a los demás con un corazón generoso. Escuchemos con atención la palabra de Dios y permitamos que ella ilumine nuestra vida y nuestra comunidad.
2: Lectura del libro de Isaías. Busquen al Señor mientras se deje encontrar. Llámenlo mientras está cerca. Que el malvado abandone su camino y el hombre perverso sus pensamientos. Que vuelva al Señor y que Él tendrá compasión. A Dios, que es generoso en perdonar. Porque los pensamientos de ustedes no son los míos, ni los caminos de ustedes son los caminos, oráculo del Señor. Como el cielo se alza por encima de la tierra, así sobrepasan mis caminos y mis pensamientos. A los caminos, a los pensamientos de ustedes. Palabra de Dios.
3: Salmo responsorial. El Señor está cerca de aquellos que lo invocan.
4: El Señor está cerca de aquellos que lo invocan.
3: Día tras día te bendeciré y alabaré tu nombre sin cesar. Grande es el Señor y muy digno de alabanza. Su grandeza es insondable.
4: El Señor está cerca de aquellos que lo invocan.
3: El Señor es bondadoso y compasivo, lento para enojarse y de gran misericordia. El Señor es bueno con todos y tiene compasión de todas sus criaturas. El Señor es justo con todos sus, en todos sus caminos y bondadoso en todas sus acciones. Está cerca de aquellos que lo invocan, de aquellos que lo invocan de verdad.
4: El Señor está cerca de aquellos que lo invocan.
5: Lectura de la carta del apóstol San Pablo a los cristianos de Filipos. Hermanos, estoy completamente seguro de que ahora, como siempre, sea que viva, sea que muera, Cristo será glorificado en mi cuerpo, porque para mí la vida es Cristo y la muerte una ganancia. Pero si la vida en este cuerpo me permite seguir trabajando fructuosamente, ya no sé qué elegir. Me siento urgido de ambas partes. Deseo irme para estar con Cristo, porque es mucho mejor, pero por el bien de ustedes es preferible que permanezcan en este cuerpo. Tengo la plena convicción de que me quedaré y permaneceré junto a todos ustedes para que progresen y se alegren en la fe. De este modo, mi regreso y mi presencia entre ustedes les proporcionarán un nuevo motivo de orgullo en Cristo Jesús. Palabra de Dios.

0: El Señor esté con ustedes.
1: Y con tu espíritu.
0: Evangelio de nuestro Señor Jesucristo según San Mateo. Jesús dijo a sus discípulos: muchos de los primeros serán los últimos, y muchos de los últimos serán los primeros, porque el reino de los cielos se parece a un propietario que salió muy de madrugada a contratar obreros para trabajar en su viña. Trató con ellos un denario por día y los envió a su viña. Volvió a salir a media mañana y al ver a otros desocupados en la plaza les dijo: vayan ustedes también a mi viña y les pagaré lo que sea justo. Y ellos fueron. Volvió a salir al mediodía y a media tarde e hizo lo mismo al caer la tarde. Salió de nuevo y encontrando todavía a otros les dijo: ¿cómo se han quedado todo el día aquí sin hacer nada? Ellos le respondieron: nadie nos ha contratado. Entonces les dijo: vayan también ustedes a mi viña. Al terminar el día, el propietario llamó a su mayordomo y le dijo: llama a los obreros y págales el jornal, comenzando por los últimos y terminando por los primeros. Fueron entonces los que habían llegado al caer la tarde y recibieron cada uno un denario. Llegaron después los primeros creyendo que iban a recibir algo más, pero recibieron igualmente un denario. Y al recibirlo, protestaban contra el propietario diciendo: estos últimos trabajaron nada más que una hora y tú les das lo mismo que a nosotros, que hemos soportado el peso del trabajo y el calor durante toda la jornada. El propietario respondió a uno de ellos: amigo, no soy injusto contigo. ¿Acaso no habíamos tratado en un denario? Toma lo que es tuyo y vete. Quiero dar a este que llega último lo mismo que a ti. ¿O no tengo derecho a disponer de mis bienes como me parece? ¿Porque tomas a mal que yo sea bueno? Y así los últimos serán los primeros y los primeros serán los últimos. Palabra del Señor.

¿Cómo estamos? ¿Cansado? ¿Quién o qué nos puede apartar del amor de Cristo? La pregunta que se hacía San Pablo. ¿Quién me puede apartar de la misa? ¿Quién me puede apartar del coro? El

Bienvenidos a este encuentro con nuestro Señor Jesús y también a aquellos que nos escuchan por la señal de la radio Nahuel Buta. Bienvenido también. Qué bonito es encontrarnos nuevamente como comunidad en este domingo 25 en nuestra casa, para escuchar la palabra de Dios y el Evangelio de hoy nos cuenta una parábola que a primera vista nos puede dejar un poco sorprendidos. Un hombre sale temprano en la mañana a buscar trabajadores para su viña. Contrata a unos a primera hora, después sale nuevamente a las 9, a mediodía, a las 3 de la tarde y finalmente, casi al terminar la jornada, sale a las 5 y a todos los manda a trabajar. Cuando llega la tarde, viene el momento de pagar. Y aquí aparece lo curioso: los últimos, los que trabajaron apenas una hora, reciben un denario. Entonces, los primeros piensan: bueno, si a ellos les dio un denario por una hora, a nosotros seguramente no se dará más, porque nosotros estuvimos todo el día aguantando el calor, el cansancio. Pero reciben también un denario. Y ahí empieza el reclamo. No es justo. Nosotros trabajamos todo el día y ellos solamente una hora y reciben lo mismo. Y el dueño de la viña les responde: amigo, yo no estoy siendo injusto contigo. No habíamos acordado un denario. Tómalo, que es tuyo, y ándate, o vas a tener mala mirada porque yo soy bueno. Ahí está la clave del Evangelio. Vas a tener mala mirada porque yo soy bueno. ¿Por qué tomas a mal que yo sea bueno? Dicho de otra manera, te molesta que yo sea bueno con otro. Hermanos, aquí Jesús nos toca una fibra bien humana, porque la verdad es que la envidia existe y a veces no la reconocemos. Nos cuesta decir: estoy envidioso. Uno dice: me da lata. ¿Por qué a él sí? ¿Por qué a ella le fue tan bien? ¿Y por qué a mí no? A veces nos cuesta alegrarnos cuando al otro le va bien. Si al vecino le llega algo bueno, si un compañero consigue un trabajo, si alguien recibe un reconocimiento, si un hijo progresa, si una familia sale adelante, podemos pensar: ¿y por qué a ellos? Y sin darnos cuenta, comenzamos a mirar el bien del otro como si fuera un mal para nosotros. Eso es la envidia. Es pensar que porque al otro le va bien, a mí me va mal. Por eso no es cierto.

el bien del otro no me quita el bien que Dios tiene para mí. Y aquí tenemos que mirar algo muy importante. Dios no da exactamente lo mismo a todos. Dios no hace fotocopias. Cada persona es distinta. A uno le da un talento, a otro otro talento, a uno le da una responsabilidad, a otro otra misión, a uno le da una salud fuerte, a otro le toca llevar una enfermedad con mucha fe, a uno le da facilidad para hablar, a otro le da un corazón para escuchar. A María, Dios le dio una gracia única. La eligió para ser la madre de Jesús. Y nosotros vamos a decir, Señor, ¿por qué a ella sí y a mí no? No. Nos alegramos porque la gracia que Dios dio a María no es una gracia contra nosotros, es una gracia para nosotros. Cuando Dios bendice a uno de sus hijos, esa bendición puede alcanzar también a los demás. San Pablo nos recuerda que somos un solo cuerpo y dice algo muy bonito. Si un miembro sufre, todos sufren con él. Y si un miembro es honrado, todos se alegran con él. Eso cambia completamente nuestra manera de mirar al otro. En la iglesia, nadie camina solo. Cuando uno sufre, su dolor también es nuestro. Y cuando uno se alegra, su alegría también se convierte en alegría de todos. Si mi hermano está bien, yo también puedo alegrarme. Si mi vecino salió adelante, doy gracias a Dios. Si alguien recibió un don, lo agradezco. Si una persona fue elegida para una misión, en lugar de decir, ¿y por qué él?, puedo decir, Señor, gracias por lo que haces en él y ayúdame a descubrir también lo que tú quieres hacer en mí. Miren el ejemplo de José en el Antiguo Testamento. Sus hermanos tenían celos de él. José había recibido un cariño especial de su padre y también unos dones particulares. Sus hermanos no entendieron eso. Lo miraron con envidia y terminaron vendiéndolo como esclavo. Pero después, con el paso del tiempo, se dieron cuenta de algo. Dios había permitido que José recibiera una misión especial para salvar también a sus propios hermanos. Lo que ellos habían visto como un privilegio de José terminó siendo una bendición para toda la familia. Qué importante es para nosotros. A veces nosotros miramos el éxito de otro y pensamos, ¿por qué Dios le dio eso? Y quizás Dios nos está diciendo, espera un poquito, tú todavía no sabes para qué le di ese don. Porque muchas veces el don que Dios da a una persona no es solamente para esa persona, es para servir, es para ayudar,
es para levantar a otros, es para bendecir. Por eso, hermanos, la envidia nos hace mirar mal. La gratitud nos hace mirar distinto. La gratitud es el gran antídoto contra la envidia. En vez de mirar lo que me falta, comienzo a mirar lo que tengo. En vez de comparar mi vida con la del otro, doy gracias por mi propia historia. En vez de preguntarme por qué él tiene más que yo, pregunto: Señor, ¿qué quieres que yo haga con lo que tú me has dado? Porque aquí en Curanilahue le sabemos bien, cuando uno aporta lo suyo, uno sabe cocinar, otro sabe cantar, otro sabe arreglar una cosa, otro acompaña a un enfermo, otro limpia la capilla, la casa, otro prepara la mesa, otro reza por todos, aunque nadie lo vea. Y todos somos importantes. No necesitamos tener el mismo don. Necesitamos poner nuestro don al servicio de los demás. Por eso, queridos hermanos, cuidado con la comparación. La comparación muchas veces nos roba la alegría. Ella tiene esto, él tiene aquello, ellos pueden, yo no. Y terminamos viviendo amargados. Jesús nos dice hoy: ¿por qué tienes mala mirada porque yo soy bueno? ¿Por qué tomas a mal que yo sea bueno? Miremos también a Caín y Abel. Caín vio que Dios había mirado con agrado la ofrenda de Abel, y en vez de alegrarse, dejó crecer la envidia en su corazón, y esa envidia terminó en violencia. También vemos algo parecido en Saúl con David, y más adelante incluso en el camino de los apóstoles, cuando algunos querían ocupar los primeros puestos, los demás comenzaron a molestarse y a competir. Jesús tuvo que decirles: no debe ser así entre ustedes. Qué palabra tan necesaria también para nosotros. No debe ser así entre nosotros. No debe ser así en la familia. No debe ser así entre vecinos. No debe ser así en el trabajo. No debe ser así en la comunidad cristiana. No debe ser así en la parroquia. No estamos aquí para competir. Estamos aquí para servir. No estamos aquí para demostrar quién es más importante. Estamos aquí para ayudarnos mutuamente a llegar al cielo. Y aquí aparece una última idea muy bonita: Dios es bueno. Y la bondad de Dios no funciona como una torta, que si la doy a otro, me queda menos a mí. No, el amor de Dios se multiplica cuando se comparte. Se dice que el amor de Dios es maravilloso
El amor de Dios es inconmensurable. Dios no piensa como nosotros. Dios no calcula como nosotros. Dios no ama como nosotros. Y escuchamos en la primera lectura que los pensamientos de Dios, los caminos de Dios son distintos de los pensamientos, los caminos humanos. Por eso, si Dios ha bendecido a otro, agradezcamos. Si alguien recibió una oportunidad, agradezcamos. Si alguien fue sanado, agradezcamos. Si alguien consiguió trabajo, agradezcamos. Si un joven salió adelante, agradezcamos. Si una familia pudo superar un momento difícil, agradezcamos. Y también cuando veamos a alguien con más capacidades que nosotros, digamos: Señor, gracias por ese hermano, gracias por ese don, que lo pueda poner al servicio de los demás. Porque cuando un miembro del cuerpo está bien, todo el cuerpo se alegra. Queridos hermanos, hoy Jesús nos invita a revisar nuestra mirada. Tal vez el problema no está en lo que Dios está dando al otro. Tal vez el problema está en cómo yo estoy mirando lo que Dios da al otro. Por eso, pidámosle al Señor un corazón agradecido, un corazón que sepa alegrarse con la alegría del otro, un corazón que no viva comparándose, un corazón que no diga: ¿por qué a él y no yo?, sino: gracias, Señor, por lo que haces en él, y gracias por lo que haces en mí. Y cuando sintamos que aparece la envidia, volvamos al Evangelio de hoy. Vas a tener mala mirada porque yo soy bueno. Señor, cambia nuestra mirada, que aprendamos a mirar como tú miras, que sepamos alegrarnos con el bien de nuestros hermanos, que nunca olvidemos que somos una sola familia, un solo pueblo, un solo cuerpo, y que al final de nuestra vida podamos presentarnos ante el Señor no con las manos llenas de comparaciones, de envidias, de resentimientos, sino con un corazón lleno de gratitud. Al Señor Jesús sea el honor y la gloria por los siglos de los siglos. Amén.

0: Hermanos y hermanas, nos ponemos de pie para que confesemos juntos nuestra fe. Creo en Dios Padre Todopoderoso, Creador del cielo y de la tierra. Creo en Jesucristo, su único Hijo, nuestro Señor, que fue concebido por obra y gracia del Espíritu Santo, nació de Santa María Virgen, padeció bajo el poder de Poncio Pilato, fue crucificado, muerto y sepultado, descendió a los infiernos. Al tercer día resucitó de entre los muertos, subió a los cielos y está sentado a la derecha de Dios Padre Todopoderoso. Desde ahí ha de venir a juzgar a vivos y muertos. Creo en el Espíritu Santo, en la Santa Iglesia Católica, en la comunión de los santos, en el perdón de los pecados, en la resurrección de la carne, en la vida eterna. Amén. Hermanos y hermanas, confiando en la bondad de Dios que siempre sale a nuestro encuentro, le presentemos nuestras súplicas.
1: Oremos por la Iglesia para que continúe anunciando el Evangelio y siendo signo de esperanza, unidad y fraternidad para todos. Roguemos al Señor.
0: Escúchanos, Señor, te rogamos.
1: Por Chile, después de haber celebrado nuestras fiestas patrias, para que como país sepamos valorar aquello que nos une, respetarnos y trabajar juntos por una sociedad más justa y solidaria, roguemos al Señor.
0: Escúchanos, Señor, te rogamos.
1: Por nuestras familias, para que los momentos de encuentro vividos durante esta fiesta nos ayuden a fortalecer nuestros lazos, cultivar el respeto y mantenernos unidos durante el año, roguemos al Señor.
0: Escúchanos, Señor, te rogamos.
1: Por quienes viven momentos de dificultad, enfermedad, soledad o necesidad, para que encuentren consuelo en Dios y en una comunidad dispuesta a acompañarlos, roguemos al Señor.
0: Escúchanos, Señor, te rogamos.
1: Por nuestra comunidad, para que aprendamos a vivir con un corazón generoso, dejando de lado las comparaciones y estando siempre dispuestos a ayudar a quienes nos necesitan, roguemos al Señor.
0: Escúchanos, Señor, te rogamos. Padre bueno, tú conoces lo que llevamos en el corazón, escucha nuestras súplicas y ayúdanos a vivir con un corazón agradecido, generoso y alegre por el bien de nuestros hermanos. Por Jesucristo nuestro Señor.
1: Presentamos ahora el pan y el vino, dones que serán transformados en el cuerpo y la sangre de Cristo. Junto a ello ofrecemos nuestra vida, nuestras familias, nuestras alegrías y preocupaciones, y también a nuestro querido Chile, que el Señor reciba nuestras ofrendas y nos ayude a ser personas generosas y solidarias.
2: Cantamos en el número 120.

Oremos, hermanos y hermanas, para que este sacrificio mío y de ustedes sea agradable a Dios Padre Todopoderoso. Acepta con bondad, Señor, las ofrendas de tu pueblo y por medio de este sacramento celestial, haz que se haga vida en nosotros cuanto proclamamos por la fe. Por Jesucristo nuestro Señor. El Señor esté con ustedes. Levantemos el corazón. Demos gracias al Señor nuestro Dios. En verdad es justo y necesario, es nuestro deber y salvación, darte gracias siempre y en todo lugar, Señor Padre Santo, Dios Todopoderoso y Eterno. Tú creaste cuanto existe en el mundo y estableciste el curso y la variedad de los tiempos. Formaste al hombre a tu imagen y sometiste a su poder las maravillas del universo, para que en nombre tuyo dominara la creación y te alabará constantemente por tus obras, por Cristo Señor nuestro. Por eso te alabamos con los ángeles y los arcángeles, proclamando sin cesar con alegría.

Santo eres en verdad, Señor, fuente de toda santidad. Por eso te pedimos que santifiques estos dones con la efusión de tu Espíritu, de manera que se conviertan para nosotros en el cuerpo y la sangre de Jesucristo, nuestro Señor. Él mismo, cuando iba a ser entregado a su pasión, voluntariamente aceptada, tomó pan, dándote gracias, lo partió y lo dio a sus discípulos, diciendo: tomen y coman todos de él, porque esto es mi cuerpo, que será entregado por ustedes. Del mismo modo, acabada la cena, tomó el cáliz y, dándote gracias de nuevo, lo pasó a sus discípulos, diciendo: tomen y beban todos de él, porque este es el cáliz de mi sangre, sangre de la alianza nueva y eterna, que será derramada por ustedes y por muchos para el perdón de los pecados. Hagan esto en conmemoración mía.

0: Este es el sacramento de nuestra fe. Así, Padre, al celebrar ahora el memorial de la muerte y resurrección de tu Hijo, te ofrecemos el pan de vida y el cáliz de salvación, y te damos gracias porque nos haces dignos de servirte en tu presencia. Te pedimos humildemente que el Espíritu Santo congregue en la unidad a cuantos participamos del cuerpo y la sangre de Cristo. Acuérdate, Señor, de tu Iglesia, extendida por toda la tierra y reunida aquí en el domingo, día en que Cristo ha vencido la muerte y nos ha hecho partícipes de su vida inmortal. Y con el Papa León, con nuestro arzobispo Monseñor Sergio, sus obispos auxiliares y todos los pastores que cuidan de tu pueblo, llévala a su perfección por la caridad. Acuérdate también de nuestros hermanos que se durmieron en la esperanza de la resurrección y de todos los que han muerto en tu misericordia. Admítelos a contemplar la luz de tu rostro. Ten misericordia de todos nosotros, y así con María, la Virgen Madre de Dios, su esposo San José, los apóstoles y cuantos vivieron en tu amistad, a través de los tiempos, merezcamos por tu Hijo Jesucristo compartir la vida eterna y cantar tus alabanzas. Por Cristo, con Él y en Él, a ti, Dios Padre omnipotente, en la unidad del Espíritu Santo, todo honor y toda gloria por los siglos de los siglos. Amén. Llenos de alegría por ser hijos de Dios, digamos confiadamente la oración que Cristo nos enseñó. Padre nuestro, santificado sea tu nombre, venga a nosotros tu reino, hágase tu voluntad en la tierra como en el cielo. Danos hoy nuestro pan de cada día, perdona nuestras ofensas, como también nosotros perdonamos a los que nos ofenden. No nos dejes caer en la tentación y líbranos del mal. Líbranos de todos los males, Señor, y concédenos la paz en nuestros días, para que, ayudados por tu misericordia, vivamos siempre libres de pecado y protegidos de toda perturbación, mientras esperamos la gloriosa venida de nuestro Salvador Jesucristo.
1: Tuyo es el reino, tuyo el poder y la gloria por siempre, Señor.
0: Señor Jesucristo, que dijiste a tus apóstoles: la paz les dejo, mi paz les doy. No tengas en cuenta nuestros pecados, sino la fe de tu Iglesia. Y conforme a tu palabra, concédele la paz y la unidad. Tú que vives y reinas por los siglos de los siglos.
1: Amén.
0: La paz del Señor esté siempre con ustedes.
1: Y con tu espíritu. Hermanos en Cristo, por su cruz, démonos la paz.
2: Que le corre el sangre de Jesucristo, reina en este cuerpo. Nourrissez-nous la vie éternelle. Amen.

Este es el Cordero de Dios que quita el pecado del mundo. Dichosos los invitados a la cena del Señor.

0: Nos acercamos ahora a recibir a Jesús en la Eucaristía, quien se entrega por amor a cada uno de nosotros. Pidámosle que fortalezca nuestra fe y nos enseñe a vivir con corazón generoso, llevando su amor y fraternidad a nuestra familia y comunidades. Acerquémonos a recibir al Señor con fe y alegría. Oración de comunión espiritual. Creo, Jesús mío, que estás real y verdaderamente presente en el Santísimo Sacramento del altar. Te amo sobre todas las cosas y deseo ardientemente recibirte dentro de mi alma. Pero no pudiendo hacerlo ahora sacramentalmente, ven al menos espiritualmente a mi corazón. Y como si ya te hubiese recibido, te abrazo y me uno de todo a ti. No permitas, Señor, que jamás me aparte de ti. Amén.
1: Cantamos en el número 139.

0: tú promulgas tus decretos para que se observen exactamente. Ojalá esté firme mi camino para cumplir tus consignas. Oremos. Te pedimos, Padre, que acompañes siempre con tu auxilio a los que alimentas con tus sacramentos, para que en estos misterios recibamos los frutos de la redención y la conversión de nuestra vida. Por Jesucristo nuestro Señor. Oración a San José. Glorioso San José, esposo de la Santísima Virgen María, Padre custodio del Hijo de Dios y patrono de nuestra querida parroquia de Curanilaue, a ti acudimos con confianza de Hijo, poniendo en tus manos nuestra comunidad, nuestras familias, nuestros niños y jóvenes, nuestros enfermos y ancianos, nuestros trabajadores y quienes buscan empleo. Custodia nuestra parroquia como custodiaste a Jesús. Protégela de todo mal. Fortalece nuestra fe.
1: Manténnos unidos en la caridad. Y haznos dóciles a la voluntad del Padre. Enséñanos el silencio que escucha, la obediencia que confía y el trabajo humilde que construye el reino de Dios. San José, hombre justo y fiel, intercede por nosotros en nuestras necesidades. Acompaña nuestros proyectos pastorales y ayúdanos a ser una iglesia viva, sencilla y misionera. Que bajo tu amparo caminemos siempre de la mano de María hacia Jesús nuestro Señor. San José, patrono nuestro, ruega por nosotros. Amén.
2: Las siguientes celebraciones que tendremos durante esta semana: mañana lunes celebramos el Día del Trabajador Radial, así que acordarnos de todos aquellos hermanos que trabajan en nuestra radio Nahuel Butan, empezando por su subdirectora, la señorita Gili. También todos aquellos que de una u otra forma son parte de esta comunidad radial. Luego el día martes 22 tenemos misa en la capilla San Francisco de Asís a las 16 horas. El miércoles 23, misa en la cárcel de Arauco a las 15 horas. El viernes 25, misa en capilla Sor Teresita de los Santos.

Grandes en el sector del 2. Así que todos quienes quieran acompañar y puedan hacerlo, invitados también ese día a las 16 horas. El día sábado 26, misa en la capilla Nuestra Señora de Lourdes a las 16 horas. Y el día sábado, misa en capilla Nuestra... No, esa es la dije ya. Recordar también que el próximo domingo continuamos nuestra celebración como iglesia de este mes de la patria. Por lo tanto, estamos todos invitados a participar del Día de Oración por Chile, el cual lo comenzaremos con una procesión que se iniciará desde donde está la comisaría de nuestra comuna. ¿Ya? Desde ahí nos juntamos y partimos la procesión. Recordar que esta procesión también está enmarcada en el centenario de la coronación de Nuestra Señora del Carmen, patrona y reina de Chile. Quienes participen en la procesión y se puedan confesar antes, durante o después, podrán optar a la indulgencia. Es un tiempo que nos hace de gracia, que nos regala, un tiempo de gracia que nos regala la Iglesia chilena. La Conferencia Episcopal de Chile, los obispos nos invitan a vivir este momento de gracia. Así es que quienes quieran recibir la indulgencia pueden participar ese día desde la procesión y participar de la Eucaristía y, por supuesto, haberse confesado. También hoy le ha correspondido preparar la celebración a los madrugadores, así que agradecidos por ellos en esta hermosa celebración. El próximo domingo le corresponde a los ministros extraordinarios de la comunión, ya, junto con guiar la misa de oración por Chile. Además, en este día estamos también celebrando un día más de nuestro Señor. Entonces, les invitamos a que puedan seguir participando como familia y terminar este tiempo de celebración patria con alegría y sin tener más asuntos pendientes entre nosotros y, por supuesto, terminarlo muy bien con la gracia de Dios. Gracias.

0: como grupo madrugadores, damos las gracias por participar en esta comunidad y hacemos la invitación a todos los varones que quieran participar dentro del grupo a madrugar a las 6:30 de la mañana, cada 15 días, que se junten con alguno de los presentes para poder seguir agrandando el grupo. Gracias.
1: ¿Cómo estamos? ¿Tiene visita? ¿Tenemos visita?
2: Ya. En el coro.
1: Ya, en el coro tenemos una visita. Y atrás igual, los hermanos que están aquí por la primera vez vinieron a celebrar la fiesta patria en nuestra comunidad de Curanilahue. Que se pongan de pie. Sí. Sí. Numeroso, qué bueno. Ya. Así que muchas gracias por venir compartir con nosotros este momento de fiesta patria. Yo sé que lo está pasando bien en familia. Tomando chicha, bailando cueca, comiendo empanada, así que bueno, pero sigue la fiesta patria hasta domingo, así que cuidado con el bolsillo, que no se acabe, porque sigue la fiesta patria. Bueno, si hay hermano que está también de celebración de no sé, de fiesta, puede ser de un aniversario, de bautismo, cumpleaños,

0: para que los saludemos. No, solo la fiesta patria que se celebra ahora. No hay más fiesta. Bueno, muchas gracias el coro por su compromiso. No sé qué día tiene de ensayo, por favor. Yo quería saber qué día tiene de ensayo el coro. No hay ensayo.
1: Oh. Ya le avisaremos cuando.
0: Debemos buscar un día de ensayo para que la gente sepa que el coro tiene ensayo. Puede ser miércoles a las 5 de la tarde para empezar a invitar a otra persona a venir al coro, a los ensayos del coro. Debemos buscar un día de ensayo porque tenemos que ensayar. Sí, estamos en el mes de la Biblia, también debemos tener un día para ensayar con los lectores, porque tenemos que también ensayar, porque la palabra de Dios, para leer la palabra de Dios, hay que aprender a leer la palabra de Dios. Vamos a buscar un día también para los lectores, puede ser un día para la lección divina, aprender a proclamar la palabra de Dios. Muchas gracias a todos para venir a este encuentro con el Señor. Mañana celebramos a San Mateo, evangelista, así que hay que venir a la misa en Día del Trabajador Radial. El Señor esté con ustedes. Y la bendición de Dios Todopoderoso, del Padre, del Hijo, del Espíritu Santo, descienda sobre ustedes y les acompañe para siempre.
2: Amén. Vayan en la paz y la alegría del Señor.
0: Demos gracias a Dios.
1: Cantamos en el número 317.

0: avanza. Y para que no te pierdas en el tiempo, te indicamos la hora.
1: 12 horas. 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

Hola, hola, ¿qué tal, amigos, amigas? ¿Cómo están ustedes? Espero que estén todos bien. Después de este fin de semana largo de celebración de fiestas patria. Lindos días nos hicieron hasta el día de ayer, ¿verdad? Ayer con lluvia, viento, donde en algunos lugares de la región tuvieron que suspender las celebraciones por tanta lluvia y tanto viento, en Coronel, en Concepción y en otros lugares también de nuestra patria. Curanilahue ha seguido celebrando. Hoy día amaneció la mañana sin lluvia, pero después siguió lloviendo y ahora tenemos un sol que está saliendo así como medio tímido entre las nubes, pero es para acompañarnos durante este día domingo 20 de septiembre, en que están celebrando todos los que llevan nombre de Amelia. ¿Usted tiene una Amelia en casa? Salúdela, salúdela, siga celebrando con empanaditas, con algún asadito, con un choripán, una cazuelita. Las Amelia, un abrazo grande y el cariño de su programa de la Misa a la Mesa a esta hora cuando son las 12:06 minutos. Le estamos acompañando. Ahí teníamos nuestra portada musical con Fernando Yañez, La Primavera. Sí, llega la primavera. Esta estación del año hermoso, empiezan a nacer los brotes, los árboles, empiezan a florecer los jardines y empieza a alegrarse el ambiente en este tiempo de primavera. Queremos estar junto a usted para seguirle acompañando ahí con ese tema de la primavera, que dicho al paso de que la primavera se va a dar inicio el día martes 22 a las 21:05 horas, ¿sí? A las 21:05 horas empieza la primavera. Y esto ocurre gracias al equinoccio de septiembre, momento en que el sol se ubica directamente sobre el ecuador celeste. A partir de ese instante, el día y la noche tienen una duración muy similar y los días comienzan a alargarse progresivamente con más horas de luz. Esa es la primavera que ya nos llega el día martes. Vamos a la música porque para eso estamos aquí, para acompañarle, entretenerle este día domingo 20 de septiembre. Aquí está, Los Vázquez. Basta.

Un año más has cumplido y a tu fiesta hemos llegado a brindarte la alegría en tu nuevo aniversario.

Claro que sí, hoy es tu cumpleaños. Saludamos a un gran amigo que está cumpliendo nada menos que 89 años. Don Ramón Arroyo. Para él, un saludo grande, grande, grande, un abrazo y el cariño que le envía su familia. La señora Elcita, Ramón, Jimena, Marisol, sus nietas, Valentina, Constanza, su bisnieto también, Angelito, también por ahí, junto con Valentina, le saludan en este día de cumpleaños. Don Ramón, que Dios le bendiga con hartos años de vida, buena salud en estos 89 años y que celebre ahí junto a las hijas, al hijo, yernos y bisnieta también, bisnieto, ¿ya? Así que un saludo cariñoso de su programa de La Misa a la Mesa en este día domingo 20 de septiembre. Que lo pase lindo. Que lo regaloneen harto ahí sus hijas y su hijo. Y las nietas también, por supuesto. Así que un abrazo grande. Es todo el cariño. Y siga celebrando las fiestas patrias con este feliz cumpleaños, don Ramón. Así que muchas felicidades. Que Dios le bendiga. Y con este tema de Alejandro Fernández, mi querido viejo, que se lo dedica a la familia, a don Ramón, en el día de su cumpleaños.

Ahí estaba ese tema de mi querido viejo, el saludo para don Ramón en el día de su cumpleaños de parte de su familia, sus hijas y su hijo, nietas, bisnietas. Que lo sigan disfrutando durante este día. De la misa a la mesa, estamos en su programa en este día domingo. Según la información que nos entrega los medios informativos electrónicos, dice que una nueva entrega en la encuesta Criteria que se entregó este domingo, representando la aprobación más baja hacia el presidente José Antonio Kast en esta medición desde que llegó a La Moneda. Según lo informado, este domingo, Kast mantiene una aprobación de un 29%, cayendo 2 puntos porcentuales respecto a la medición anterior. Por su parte, la desaprobación subió 4 puntos, alcanzando ya el 59%. La entrega se centró también en los elementos que enorgullecen a los chilenos y chilenas. En este sentido, el 54% de los encuestados dijo un sentirse muy orgulloso de Chile, un 35% bastante orgulloso, un 7% poco orgulloso y un 4% nada de orgulloso. Entre los temas que más destacaron los encuestados figuran los paisajes, diversidad geográfica del país, los recursos naturales y sus tradiciones y costumbres. Esa es la información a esta hora, cuando son las 12:19 en De la Misa a la Mesa. Seguimos con la música para usted, que está en la sintonía del 88.3 en Curanilahue, y los que nos siguen vía internet www.nahuelbutafm.cl.

de la misa a la mesa, cuando son las 12:25 horas de este mediodía en Curanilahue y gran parte de nuestra patria. Un saludo cariñoso a todos los ramaderos, todos los locatarios que están ahí instalados en la gran carpa en el recinto balneario municipal o parque municipal. Bastante bonito el día 18, fuimos a dar una vuelta por ahí para... Hacía muchos años que no íbamos a ver las ramadas. Ya son distintas, totalmente distintas a lo que se conocía de la ramada en Curanilahue. Pero me parece bien, lo único, mucho ruido, muchos boches por todos lados, los parlantes que suenan gritando los números de las tómbolas, de las ruletas, ofreciendo sus productos en los distintos puestos que hay instalados dentro de la carpa. Más todavía el karaoke que estaba al fondo ahí en el escenario. Bastante boche, mucho ruido. Un día hermoso, el día 18, mucha gente, muchas familias ahí reunidas, muchas familias a orilla del pasto, buscando la sombrita también, un lugar donde servirse el mote con huesillo, un completo, o lo que hayan ofrecido los puestos que están dentro de las carpas y los carritos que estaban fuera de ellas. Lindo el espacio, se veía el paisaje hermoso con los niños jugando, con los papás, la mamá, ahí en el recinto piscina. Y ha llegado la hora de irnos de la misa a la mesa. Nos estamos encontrando nuevamente el próximo domingo 27 de septiembre, que es el domingo de oración por Chile. Último domingo de septiembre. Así que ahí nos volvemos a encontrar, amigos, amigas. Será hasta la próxima. Chao. Que tengan una linda semana. Un bello día domingo de finalización de fiestas patrias. Chao.

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1: 12 horas, 30 minutos.
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Hola, hola, estimada señora, señor, un gusto de saludarlos. Un nuevo Raíces de América en septiembre, mes de la patria. Bueno, seguramente ha pasado un lindo y hermoso 18 de septiembre, 19, 20, en familia, compartiendo con amigos, disfrutándonos de esta nuestra chilenidad que tanta falta hace recuperar al 100%. Y 18, así es, nuestras fiestas patrias. Y aquí estamos con una nueva selección de música chilena de todas las épocas, de todos los tiempos, de todos los lugares, para usted con mucho cariño.

Y ya ubicados en el territorio nacional, en la puerta norte de Chile, Arica, con esos aires y esa música nortina que están en cada programa de nuestra portada musical, saludando también a algunos amigos, como no saludar a Ilve Cornejo Meneses y Juan de Dios Ávila Merino, como también saludar a Fernanda Plaza Contreras, a Gonzalo Medero Álvarez de Mejillones, junto a Paloma Pizarro Lizana, directora de la agrupación folclórica de Mejillones. También saludar a Denise Quidel Sandoval y Sebastián Borjas Araya de la ciudad de Antofagasta,

nuestro norte chileno. Bueno, un saludo cordial a todos nuestros oyentes que nos acompañan a través de la Red Nacional de Emisoras, que emite este programa en diferentes horarios y también en diferentes días con Raíces de América, llevándoles este mensaje de chilenidad. Pero también agradecer las conceptuosas palabras, agradecimientos, algunas muy emocionadas, que realmente el reconocimiento que recibe este programa y quienes lo producimos. Para la señora Gilda Trigo de Santa Cruz, Bolivia, quien escucha todos los domingos este programa. Para la señora Anita y Elita de Suecia, Estocolmo. Para Vilma Cárdenas en Nueva York, Estados Unidos. Ella es de Chiloé, de Castro, y está radicada hace ya varios años en los Estados Unidos. Nos escribe permanentemente. Para Juan Esteban Morales, bueno, ya un amigo más que conocido de Suecia, también en Estocolmo. Para Raúl Guzmán, director del Grupo Renacer de Mi Tierra en Santiago. Para todos los integrantes quienes conforman ese destacamento de carabineros de Chile, allá en la tenencia Río Mayer, allá en la zona de la Patagonia chilena, en la villa cercana a Villa O'Higgins, a quienes enviamos semanalmente este programa. Para Silvia Contreras en Tingiririca, para don Miguel Lastra en San Fernando, para Héctor Pavés Pizarro en Santiago, Jorge Yáñez por allá por San Antonio, sí, Jorge Yáñez, el mismo que está pensando usted. Para todos los integrantes de la Estudiantina La Chimba, gracias por su saludo en estos programas de septiembre.

Las fiestas patrias en la zona andina, en la zona norte de Chile, es hermoso ver cómo se organizan en cada poblado pequeños desfiles donde participan los niños y parte de la comunidad. Se sienten importantes, se sienten chilenos, se sienten considerados dentro de nuestra sociedad. Como también acontece, llamás a las tierras mineras de Copiapó, Andacollo, de la zona de La Serena. En todas estas celebraciones están presentes los desfiles, el himno patrio, las buenas empanadas y el vino tinto. Bueno, es el ambiente de celebración de nuestras fiestas patrias.

Antofagasta dormida en la interpretación de la estudiantina Chañar en su trabajo Sonidos Pampinos. Bueno, saludar también a todos quienes están celebrando los rescoldos, parte de los rescoldos, ¿no? Ya pasó el 18, pero van quedando banderas de colores multicolores, de gente alegre que disfruta y vibra intensamente con esta celebración patria. Porque de ahí también, de esta celebración de nuestras fiestas patrias chilenas, se va presentando una especie de mestizaje que ha ocurrido en los diferentes territorios, en el norte con la influencia andina, en el sur, más al sur con la influencia patagona, por acá la influencia del chilote, la zona central, el huaso chileno. Todas son una mezcla de antiguas tradiciones con lo que está en lo local. Así es, septiembre, el mes de la patria en Chile.

Saludos para todos nuestros amigos, admiradores y también para quienes son oyentes cada domingo en Rapa Nui, allá en esa tierra insular tan hermosa, tan paradisiaca, donde también se celebran las fiestas patrias con sus propias costumbres y tradiciones, su propia gastronomía, pero ellas están también presentes en esta celebración de nuestro Chile, celebrando nuestra independencia, celebrando lo que hoy tenemos y que nos legaron los próceres de la patria, porque con su sangre, su sacrificio y mucho más, nos dejaron y nos dieron este legado.

Si bien es cierto, toda la atención se sienta a través de los medios de prensa, de televisión y radio en la capital, en la región metropolitana, Santiago especialmente, donde están, claro, el Tedeum, celebración de fiestas patrias, ¿no?, a través de la parada militar y mucho más. Pero la fiesta más grande de Chile, en forma espontánea, que realiza el pueblo chileno a través de sus ciudadanos ahí en la cuarta región Coquimbo, es ahí en La Pampilla, donde no me quedo corto al decir que unas 500.000 personas llegan cada año, que se van instalando desde principios del mes de septiembre, en carpas, en casas prefabricadas, en fin, de todo. Es una verdadera ciudad recorrer toda esa cantidad de gente que está ahí estableciendo y teniendo una convivencia. Toda la chilenidad, la gastronomía, la amistad, solidaridad se presenta justamente en ese ambiente de esa fiesta extraordinaria que se realiza en La Pampilla con grandes artistas. Bueno, así es, fiestas patrias también en Coquimbo.

Nuestro folclor, nuestras danzas nacionales. Bueno, yo le decía así con un poco de ironía, ¿no? Nuestros grandes artistas. ¿Qué nos pasa? Porque no todo es de dulce, ¿no? ¿Qué nos pasa? Las ramadas y viendo toda la programación a través de medios informativos, nos hemos transformado definitivamente en una especie de México. Rancheros, mariachis, han casi copado todo el gusto musical. Bueno, debe ser un proceso, ¿no? Porque un día comenzó con el corrido, con la guaracha centroamericana. Posteriormente la cumbia ya nos invadió. La cumbia chilota, la cumbia patagona, la cumbia de la zona central. En fin, y este parece que es un proceso nuevamente cultural en el cual la ranchera, alegre ritmo por lo demás, ha invadido ya nuestro folclore, nuestras costumbres tradicionales, y seguramente ya es parte de nuestra cultura, de nuestro folclore nacional. ¿Qué le vamos a hacer? Así es el gusto suyo, señora, así es el gusto, porque el folclore lo hace el pueblo, lo hacemos todos quienes nos gusta, lo cual lo cultivamos algo y se va transformando entonces en una costumbre y al final pasa a ser parte de la identidad local, regional y también de un país.

Una verdadera profecía fue la que hizo a través de este tema Rolando Alarcón. Hoy, con toda una inmigración que ha venido de diferentes países de América, Chile es parte entonces de esta integración. Y conversaba en el transcurso de la semana, estos días, con algunos amigos de Venezuela, Colombia y también con Haití, y son muy simpáticos para conversar. ¿Qué les parecía septiembre, las fiestas patrias? Y realmente ellos están admirados. Algunos ya llevan algunos años y les encanta las fiestas patrias chilenas, porque dicen que ustedes celebran con tanta alegría, hacen fiestas, asados, todos comparten, se hacen actividades. Ya ve usted que tenemos un hermoso país que celebra sus fiestas tradicionales.

Alegre ritmo que nos entregaba también este grupo musical Los Cuatro Hermanos Silva. Bueno, y así nuestras fiestas se van estableciendo, adquiriendo costumbres propias. Hablar de la región de Aysén, por ejemplo, que es una tierra aislada y quizá la más lejana del resto de Chile, en cuanto también a costumbres. Por esta desconexión que hubo por décadas con el resto del país, hoy, a través de la aviación, a través de muchos conocimientos, de esa interacción, esa interculturalización, ese intercambio cultural, por supuesto que ya la tenemos más conocida. Porque ahí está la influencia de una cultura gaucha argentina, porque sus habitantes provinieron, la mayoría de ellos, de territorio argentino, chilenos, sí, y otros que se fueron de las tierras chilotas. Ahí tienen arraigado también un fuerte patriotismo y que se expresa con ese orgullo patagón, eso sí, porque ellos respetan en esa mezcla de tradiciones que decíamos chilenas con lo gaucho de la pampa argentina. Y es parte de su tradición, es parte de lo que ellos son y hay que respetarla, como respetar lo que sucede en el norte, lo que sucede en Chiloé y otras costumbres también que están arraigadas y que seguramente deberemos respetar a aquellos inmigrantes que seguramente van a incursionar sin quererlo en nuestras costumbres, tradiciones y nuestro folclore.

Raíces de América en septiembre. Aprovechar también de saludar a mis colegas y compañeros de trabajo aquí en la ciudad de Puerto Montt a través del 92.3, que seguramente usted pudo escuchar justamente a través de internet, donde se ha transmitido nuestro programa Raíces de América.

Recordando a la negra linda Esther Soré, interpretando también este Espuelas de Plata. Voy a cantar a mi tierra estas coplas pretenciosas, que estamos en el mes de la patria, mi patria se ve preciosa. Los cielos se cubrieron de volantines curiosos, que los cielos vestirán azules, blancos y rojos. Y el viento sopla más fuerte, de tibieza sin igual, acariciando las polleras y dando vuelta el delantal. Bailaremos la linda cueca con mucha fuerza en mi cantar, sacando polvo a mi suelo con la magia del danzar. Una empanada de pino que caldúa chorreará por mis manos y mi boca apetitosa será. Y no faltará la chicha, que dulce me gustará, a mis piernas y cabeza seguro me afectará. Aquí estas sencillas coplas que he cantado con dulzor a mi Chile independiente, tierra de mi corazón.

Recordando grandes autores y compositores de nuestro Chile. Gastón Guzmán, del dúo Quelentaro, Eduardo y Gastón, que nacieron por allá por 1960. Usted sabía que el trabajo musical no tan solo era de esos versos, ¿no? De pampa, leña y barro, como Leña Gruesa, por ejemplo, Huella Campesina o Coplas al Viento. También ellos grabaron en los años 70 Coplas Libertarias a la Historia de Chile, donde rendían tributo con sus versos a aquellas batallas y motines de los patriotas, a la primera junta de gobierno, a la aurora de Chile, dedicando esos versos en un trabajo realmente hermoso que dedicó el dúo.

Escuchábamos Aires de Chile, que naciera hace ya muchos años, desde 1985, cuando desempolvó su guitarra Nora Mena, que justamente había llegado en esos años a Argentina, a Buenos Aires, y junto a su hija retomaron ese gusto por la identidad nacional para dar a conocer la tradición oral a través del canto, y se corrió la voz entre los chilenos residentes en Buenos Aires, y ese proyecto se transformó en un grupo de artistas ávidos de cultivar y compartir lejos de su patria, y nació la agrupación Aires de Chile que acabamos de escuchar. Darín Caliberona es la encargada de la producción artística, en la cual incentiva a ella y a la mística para cultivar, rescatar, transmitir, difundir la música, el canto y las tradiciones chilenas en un país como Argentina, que ha sabido también ser un país forjador desde sus comienzos de su identidad, pero donde ha participado la migración de Europa en especial, y que reconocen el aporte de esas colectividades a esa diversidad cultural. Y Aire de Chile, este grupo chileno, ha abierto esos espacios para el intercambio, el conocimiento, la solidaridad entre nuestros pueblos de Chile y Argentina.

0: ritmo de la zamacueca en la interpretación de Aires de Chile, agrupación que la integran chilenos radicados por más de 30 años en la ciudad de Buenos Aires, cuya labor ha sido muy fructífera. Han realizado diferentes actividades como celebrar el Día Nacional de la Cueca o organizar seminarios. Ya llevan cerca de 3 o 4 seminarios que realizan ahí en la Universidad Nacional de las Artes o en el Centro Cultural Mata. Y van entonces difundiendo y dando a conocer con su propia iniciativa y su propio esfuerzo personal todo nuestro folclore. Y con ello se sienten cercanos, por supuesto, a su tierra, Chile.
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0: Olor a 18, decimos cuando ya se acerca septiembre, ¿verdad? Porque entonces surge ese tradicional asado, ese infaltable asado, el cual algunos gozan en picnic o lugares donde son soleados días, otros en quinchos cubiertos, como en las tierras de la décima región, también Aysén o Punta Arenas, con parrilladas de carbón, de madera, de coronta de choclo, o también hoy las modernas parrillas a gas o eléctricas. Pero no importa, lo importante de esta deliciosa carne jugosa que se come en los asados es por sí mismo todo un panorama, porque nos permite reunirnos con la familia, los amigos, en una parrillada a conversar y compartir. Y ahí es cuando se siente este olor exquisito, ¿no? A ese choripán que crujiente, con un pebrecito bien picantito, oiga, como dicen los guasos, acompañado de un mote con huesillos o un infaltable ya terremoto, hacen las delicias. La previa diríamos, para la empanada que viene a continuación, y después de la empanada entonces disfrutar de un buen asado de vacuno, de cordero, de chancho o lo que usted quiera.
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nuestra música chilena en septiembre a través del programa Con Raíces de América. Un mensaje de chilenidad, de solidaridad y de agradecimiento a usted, señor y señora, por ser nuestro oyente. Y que compartimos cada una de estas versiones de este mensaje. Fiestas Patrias es una oportunidad también para recorrer Chile. Y cada septiembre, especialmente cuando es bastante largo esa semana, se aprovecha justamente de ir a pasear, a conocer otras latitudes, otros rincones de Chile. Y Chile tiene demasiadas oportunidades para recorrer norte, centro, sur, también el territorio insular. Por lo tanto, en cada uno de esos lugares usted va a encontrar los mejores panoramas y actividades que son propias de cada una de las comunidades locales.

La música folclórica chilena, esta vez de Chiloé, en la interpretación magistral de la banda Bordemar de la ciudad de Puerto Montt, que creara y dirigiera hace ya muchos años el músico don Jaime Barría Casanova, a quien aprovechamos a saludar por ser también un fiel oyente de nuestro programa. Aprovecho a saludar también a Miguel Bello Cerón, como a Gastón Gallardo, a Carlos Peralta de la ciudad de Coyhaique, a Eric Toro Bermúdez. Él es un camionero, ¿ya?, que recorre el país y que desde su WhatsApp nos escribió para decir que está atento en cada programa. Para Isabel Vadillo, ella es una curicana, una dama curicana, fiel oyente de este programa, según manifiesta, y que escucha el programa a través de Radio Condel de Curicó. Para Bruno Melo, de Limache, a través de Radio Latina. Para Rodrigo Zamorano, de la ciudad de Temuco. Los Zamoranos son una familia ligada al folclore y a nuestra danza nacional por muchos años. Para Juan Pablo Yáñez, de Coyhaique. Para Chilo Oróstica, de Talca. Para todos ustedes, el saludo también, como para don Luis Flores Olave, no quiero olvidarme, es un profesor, director, colaborador, también allá en Tirúa, quien escucha este programa y me ha enviado también una colaboración de un gran charanquista chileno que está radicado en esas tierras. Ya le voy a contar y vamos a tener temas de él gracias a don Luis Flores Olave.

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1: Al trauco le cantaba Voces del Sur de Puerto Varas. Y estamos ubicados en el contexto ya de la zona sur. Pero no quisiera escapar a comentar, por ejemplo, en la región de los lagos, bueno, las costumbres, tradiciones se mantienen a través del tiempo, ¿no? En la medida que nos acompañe, con fondas, rodeos, carreras a la chilena, mucho, curanto, mariscos y corderito al palo. Pero en las tierras de más al sur, allá en Aysén, especialmente, desde la época de la colonización se celebró la fiestas patrias, en una influencia y una combinación de un mestizaje, decíamos, de cultura gaucha y chilena local. Grandes hombres que conviene recordar. José Candelario Mancilla, por ejemplo, este famoso y consagrado colono del lago O'Higgins, que fue un gran gestor de pueblos allá en las tierras patagonas, creador también y articulador de muchas actividades. En una ocasión fue él quien viajó a Coyhaique por casi una semana a caballo, llevando una campana para tocar la frente al presidente Fray Montalva, que visitaba Coyhaique. Pues la escuela surgió y no tardó en llegar a su localidad. Hombres como José Villagrán o don Francisco Foisic y tantos otros, o carabineros de Chile que desde esa época de la colonización recorrían en los días de fiestas patrias un naciente pueblo, pero llevando entonces un pequeño orfeón con los aires nacionales de Chile.
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Chihuahua y Millalonco nos trae el ritmo de Chiloé. Y estamos en la Patagonia. En esa Patagonia sabía usted que por allá por 1930, lo que era una, diríamos, segunda generación de habitantes, según cuentan los libros, ahí en el Valle Simpson, cerquita de Coyhaique, se reunían nueve de estos habitantes para conformar lo que sería el Club de Rodeo y comenzar una media luna que, por supuesto, realizaron con gran esfuerzo. Así se hacía la chilenidad, así se constituían en grandes recuerdos, como no hablar de la señora Berta Bams, una anciana que quedó viuda a muy temprana edad, pero que pudo criar sus hijos en esa época en que era difícil. Nos imaginamos, en medio de esa colonización, con todos los defectos que produce, ¿no? Bueno, era una reconocida vecina y se le recuerda por sus deliciosos quesos, sus mermeladas y su leche que vendía a los primeros habitantes de las tierras de Puerto Aysén. Su recuerdo y su bondad está presente y golpea fuerte también en esos recuerdos de los hoy habitantes de Puerto Aysén.

la música de la Patagonia. Estamos recordando personajes especiales chilenos que han hecho esta patria en diferentes rincones. ¿Cómo no recordar también al llamado rey de los caminos, don Abraham Borges, que llevó uno de los primeros vehículos, camiones tres cuartos, para esa tierra de la Patagonia, y recorrí entonces los territorios para llevarles algunos abastecimientos a la familia Oces, a los Quesada, a los Lindwai, los Laivé y otros que eran también colonos que habían venido de otros territorios. Ahí donde no existía una carretera pavimentada, sino verdaderas huellas, en las cuales había que tener paciencia y aguante para poder continuar cada metro en que se avanzaba con estos primeros vehículos, pero que eran la admiración de este, diríamos, rey de los caminos, don Abraham Borges.

Y así, en medio de nuestra música chilena de todos los rincones, haciendo recuerdos también de personas que ni lo soñarían que hoy le recordaríamos, como esos transportistas, decía yo, que encabezaba don Abraham Borges, como nos recordara don Juan Vera, don Pancho Quesado, Luis Álvarez, don Germán Solís, don Antonio Moletieri y otros que constituyeron el transporte principal, especialmente a la ruta argentina, para dar inicio a toda esa hermosa tierra de la Patagonia chilena. Bueno, y estamos llegando al final de nuestro programa. Gracias por su sintonía, esperando haya sido de su agrado. Gracias también por los saludos. Bueno, Raúl Pinto América, raulpintoamerica@gmail.com, como el teléfono 652-257018, para recibir los pedidos y saludos que ustedes quieran enviar, especialmente a sus familiares y amigos que están seguramente en otros territorios al suyo. Desde los estudios 92.3 en la ciudad de Puerto Montt, les saludamos Mauricio Rivain, nuestro ingeniero de sonido, y quien les habla, un servidor, Raúl Pinto Zúñiga, deseándoles lo mejor a este rescoldo, a estos días que nos quedan aún de septiembre. Que estén muy bien, muchas felicidades.

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